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Son las 6 con 23 minutos. 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

0: ¡Ay, ay, ay! Esa rola, la neta, está bien padrísima. Hay una polémica en esa canción, pero la neta ahorita no sé. No le quiero contar mentiras. Bueno, Sólido es uno de los grupos que ya no suena, que ya no saca canciones. Pa' mí que hasta se separó de hace un buen tiempo, ¿eh? Pero Sólido tiene airecitos como a duelo. Siento que el vocalista se fue de Sólido a Intocable, a duelo. ¿A qué más? A esta otra agrupación, a Grupo Pesado también. También. Como que es muy norteño, pues. No es cierto, Sólido. No, Límite era donde estaba Alicia Villarreal, ¿verdad? Sí, ya me acordé. Ya. Bueno, sigue. ¿Por qué digo que dónde estaba? Oiga, pero acá me llega un audiocito. Van a escuchar la voz más tremenda, más guapa, más frivolosa y más sensualona de la tremenda, ¿eh? Irene nomás, prepare sus oídos. Usted re escucha hermoso, precioso, que anda en la sintonía, ¿eh? Usted, señora preciosa, que se sentó a tejer. Que se sentó. No se sentó. Anda haciendo de comer porque ahorita llega su viejo, llegan sus hijos de chambear porque a las 5, a las 6 todo mundo cae. Todo el mundo cae, todo el mundo llega de sus trabajos y dice, ¡amá! ¿Qué hiciste de comer? O, ¡amá! ¿Qué hizo de comer en mi caso, va? Si le hablo de, ¡oye, ande! ¡Ande! Me mete un tizón por la boca. ¡Ay, ay, ay! ¿Para qué tenemos? ¡A la voz más chula, más guapa, más tremendona!
1: Repite mi número, por favor. Busco novio.
0: Ya está, María.
1: De 44 años.
0: De 45, ¿no, Dice que de 44. Y que no sean codos, que estén guapos, que traigan auto, dice María. ¿Sí o no, María? ¿O qué ofreces tú? María, ¿pero sí sabes hacer las de harina para el muñeco o qué? María, también ponte tú bien, ¿eh? ¿Qué es lo que ofreces? ¿Cómo te gustan, María? ¿Altos, chaparritos, cómo? ¿Con barba o lampiños? Pon tus condiciones, María, también cotízate. No nomás di que de 44 años. A ver, María, ¿pero qué onda, pues? ¿Te lo vas a llevar para Carranza o si es de acá de la ciudad te vas a venir para acá? Di bien, María, ¿eh? Porque capaz si te agarras un gringo. María, pero cuando eso pase no te vas a olvidar de uno de acá, ¿eh? No se te va a subir, María. No se te va a subir. O tú dinos, ¿te gusta alguien de ahí de por tu ranch? Y luego nos pasa el número, le marcamos y aquí hacemos una machaca. Aquí hacemos una mezcolanza, María, y ya que los declaramos marido y mujer. Por acá dice Waldo, qué rica paleta. La letra estaba bien buenona. No, hombre, tamarindos, están bien deliciosas, ¿eh? Saludos, Waldo. Soy de la Unión Americana. Por acá tenemos a la tía. ¿Qué dice, tía?
2: ¿Qué pues, mi Ross? ¿Cómo que las mamadotas? Esa de las ha visto más que mi viejo.
3: Buenas tardes, mi Rox. ¿Puedes pasar mi número de celular? 618-233-8127.
0: ¡Yeah! ¡Ramón ya lo apuntó, tía! ¡Ay, que no le quedó claro! Y la otra vez el número de la tía. ¡Aire nomás, eh!
3: 823-8127.
0: ¡Yeah! ¡No manches! ¿Andan bien alterados, tía, usted? ¿Quiere volverse a convertir en madre, verdad? ¡Ay, no! Son las 6 con 30 minutitos. ¡Nos vamos con el charro de Huentitlán, oiga! Usted mándame su mensajito. Vamos a tratar algo del Día de la Madre. Pero no sé. Todo estoy como en duda. No sé si ponerlos sentimentales y agarrarlos ahora sí que de risa. Porque el Día de la Madre es un arma de dos filos, ¿eh? Neta, es un arma de dos filos. Algunos, para unos es difícil, ¿eh? Es difícil este día porque, bueno, todos tienen su mamá y también, para no agüitarnos, porque, bueno, yo tengo la dicha de que todavía tengo mi madre santa, pero para no agüitarlos, pues vamos a agarrar algo de risa, vamos a agarrar algo melancólico, así que deje estudiar bien este tema porque sí les quiero poner un temita así para que todos los reescuches participen, ¿eh? Para que todos los que andan en sintonía en la tremenda 96.5 mande su audio, mande su texto. Porque aquí nos vamos a poner bien chidotes, ¿eh? Nos vamos a poner bien guapos con esto del Día de las Madres. Ya solamente dos días para celebrar nuestra madrecita, pero acuérdense que no nomás este día, ¿eh? No nomás el 10, todo el año hay que tratarla como una reina. Todo el año, mis hijos, ¿eh? Oigan, pues ya. Déjenme busco el temita, es que la neta sí lo ando estudiando bien, porque digo, es que la neta quiero que todos me manden un audio, un texto, algo. Para poder ahora sí que tratar ese día. Ay, ay, ay. Oye, vamos con el charro de Huetitlán, porque miren, nos canta. ¿De qué manera te olvido? ¡Ay! Ya cuando entra con mariachi, es otro rollo, ¿eh? ¡Ahí se la dejo! Son las 6:31. Está en los trancazos con Roxana, la texana.

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1: Oigan, ya tenemos canción para el Mundial 2026. Y es que Shakira lo volvió a hacer, así como Waka Waka del 2010. Nuevamente sacó un éxito que se va a presentar este 14 de mayo, llamado Dai Dai, un himno grabado en el Estadio Maracaná con la colaboración del cantante nigeriano mezclando ritmo reggaetón con afrobeats.
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0: si ayer era del signo Libra, es lo único que sé. ¡Ay! ¡Ay, ya pues! ¡Oigan, somos 6:55 minutitos! ¿Y qué cree? ¿Qué cree? ¡Ya hay temita! ¡Ya hay temita! La neta les di por el lado chido, ¿eh? No quiero agüitar gente. Pero primero vamos a hablar directamente al WhatsAppito. ¿Qué dice la Rosita? Dice José Segundo. Ese José, ¿cómo anda? Dice buenas tardes. Buenas tardes, saludos. Saludos, José. ¿Qué dice? ¿Y anda la Wendy's? Saludos para la raza que trabaja ahí en la Wendy's, ¿eh? Prepárele bien la hamburguesa, José. Con doble carne, please. ¡Pilis! Saludos, José. ¿Para qué dice la tía? Mi Rox, ya tengo mi rolita apartada para que me complazcas en la noche. Ya sea, tía, ya sea. A ver si no le ganan, ¿eh? A ver si no le ganan, tía, porque aquí las gruperronas desde las 7:30 me mandan la compla. Ay, ay, ay. No, hombre, qué bonito. Ese Cosme, ¿cómo está? ¿Qué dice? A ver, buenas tardes. ¿Sí?
1: Buenas tardes, mi Rox. ¿Cómo está?
0: ¿Qué onda?
1: ¿Cómo
0: bien,
1: se encuentra
0: y usted?
1: El día de hoy? Pues con muchísimo gusto la saludamos nuevamente esta tardecita, pues deseándole un feliz y muy bendecido inicio de, pues, de fin de semana. Esperemos si ande al 100 con la raza como andamos nosotros, pues de aquí escuchando puros tremendazos con Roxana La Tejana.
0: ¡Uy!
1: Obviamente en La Tremenda 96.5 al 100 con la raza. Un fuerte abrazote y un cordial saludo desde acá, desde California hasta La Tremenda Durango.
0: ¡Ya está, Cosme! ¿Qué más dice? ¿Qué más dice, Cosme? A ver.
1: Oiga, mi Rox, pues ¿sí? Queremos aprovechar este audio, pues, para felicitar a todas las madrecitas en su día. Con anticipación, sé que es el domingo, pero pues, como lo dicen, más vale tarde que nunca, ¿verdad?
0: Claro que sí, pues, más bien temprano, Cosme.
1: Pues, queremos desearle todo lo mejor. Que nosotros pues tenemos la dicha de tener a nuestra mamá todavía con nosotros, que esperamos si Dios nos conceda pues de conservárnosla por muchísimos años más. Y pues a todos los radioescuchas que desafortunadamente pues no tienen a su mamá, pues nuestra felicitación hasta el cielo. Y pues queremos ahí pues también aprovechar para pedirle por favorzote una rolita ahí para, dedicada para todas las madres.
0: Sí.
1: La rolita se llama Mi Primer Amor, de Muy Grupo bien. Pesado. Ay, por favorzote, mi Ros. Y pues feliz Día de las Madres con anticipación. Desde acá, desde California, pues les deseamos todo, todo lo mejor.
0: ¡Eso, Cosme! ¡No, no, no, no pares! ¡No, no, no! Ya está, Cosme, muchas gracias. ¡Qué bonito mensajito! Claro que sí, saludamos a toda la Rosita, a toda la gente bonita que la neta no se desanime, que a lo mejor ahorita no tienen a su mamá, pero créanme que desde donde esté su mamá, lo cuida, lo protege, lo libra de todo mal, ¿eh? Así que no se me agüite, mi Rosita. Así que mejor, miren, los que las tenemos, hay que valorarla, hay que ayudarla, hay que, ahora sí que, apoyarla en lo que necesiten. No nomás hay que nos dé como el sentimiento del 10 de mayo, pues, porque siento que a veces pasa mucho eso, que nos da sentimiento nada más el 10 de mayo, y nuestra madre es todos los 365 días del año, ¿eh? Así que saludando a toda la racita, que no se agüite, no se agüite. Mejor, pues recuérdela bonito con esa canción, en esa foto, en ese atardecer, con ese, no sé, hay muchas maneras de poder recordar a nuestra mamacita linda, ¿eh? Pero los que la tenemos aquí hay que hacerla reír. ¡Ay, ay, ay! ¡No, hombre! ¡Qué buena rolita! Si quieres, te la complazco en las gruperronas, mi buen amigo Cosme. Porque saben que ahorita es pura rolita programadita. ¿Cómo ve? ¿Cómo ve? ¡Ay, ay, ay! ¡No, hombre! Bueno, pues sí, mi primer amor. Vamos iniciando con eso, las gruperronas. Ahorita a las 8 de la noche empezamos con eso. Después que la tía nos diga, a ver qué onda. Oiga, ¿para qué tenemos un servicio social? Dice Ramón, dice Rox. Servicio social a la comunidad, me dejaron un cel en mi carro. Ya está, Ramón, dice. Ahí sí escuchan la tremenda, que se identifiquen. Sí, aparece el dueño, aquí lo traigo y prendido, a ver si marcan. Muy bien, Ramón, pero ¿cómo es el cel? ¿Cuál celular es, Ramón? ¿Cuál es? Ramón, por Dios. Cuadrado. No manches, Ramón. Yo pensaba que era triangular. No, hombre, Ramón, bien, ya, bien. Es un Motorolzona. Es un iPhoneZone. Es un Samsung. ¿Cuál es, Ramón? Para poder saber, hombre. Ramón, diga bien, ¿eh? No se la pase jugando usted. No manches, Ramón, la neta. Oye, voy con más mensajitos ahorita, ¿eh? Es marca china, dice. No, pues ya valió chiquis. En serio, a ver, mande foto. Y ahorita lo ponemos. Pues póngalo, Ramón. Es en guau, ¿cuál es? Dígalo. Capaz si dice eso y se lo quiere clavar, Ramón. Ya lo tanteé, ya lo tanteé. No se lo va a clavar. Ah, todo estrelladote. No, no es mío. Ah, Ramón, no manches. Ander. Iré a Ramón, trae un iPhone. Se ve en el reflejo, no, no. ¿Le tomó la foto al celular o a usted, Ramón? Ah, ya sé cuál es. Y lo traí rayadito atrás. Dice C y C. Ramón y la tía, dice. Ah, Ramón, ¿sí o no? Ahorita lo pongo. Otra vez, ahorita lo digo, Ramón, para ver quién abordó. ¿Quién abordó? ¿Qué fue su último pasajero? ¿Pasajero o pasajera, Ramón? Diga bien, ¿eh? Ahorita especificamos bien ese celular y va a ver qué ahorita. Ramón, ¿pero con cuánto que se mochen a Cirel? ¿Cuánto a Cirel? No manches, no. Ni eso cuesta el celular, Ramón, no manches. ¿A dónde no? Voy al corte y regreso. Yo me estoy alterando mucho. Me estoy alterando mucho. Ahí vengo, voy al corte y regreso. Son las 7 con 2 minutitos.
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0: caballero. ¡Uy! ¡Ay! ¡Al gobierno! Son las 7:18. Gracias, cardenales, por escribir esta rola, que si nosotros, la neta, ustedes no cantarían tan hermoso. Y arriba los hombres que saben resolver y los que componen. Los otros ilusos, pues nomás tienen salud, pobres. Oiga, voy directamente al WhatsApp, ¿qué dice la Rosita? A ver, ¿qué dice José? Ya, Roxana, aquí andamos al 100 con la raza y con la buena música y la tremenda. ¡Éale! Eso, mi José, como debe de, usted sí habla de verdad bien y bonito. Por acá tenemos a Víctor Morales. ¿Qué dice Víctor? Dice, mi mamá se fue al cielo hace año y medio y la verdad es muy difícil para estas fechas. ¡Ay, qué caray! Usted, Víctor, solamente le puedo decir que no le puedo decir que lo siento mucho porque es un dolor que no lo siento igual. Porque usted, pues, es su hijo, es su mamá. Y, por supuesto, aunque a lo mejor... Ay, no, pues, aunque ya esté de... No de avanzada edad, para que no se escuche feo. Aunque ya sea... A lo mejor ya tenga su familia y todo el rollo. Pues igual, ¿no? Dicen que cuando se acaban los padres, cuando se acaba la mamá, cuando se acaba el papá, se acaba el mundo. Y no me imagino lo doloroso que puede ser. No solamente el 10 de mayo, en Navidad, en Semana Santa, todas esas fechas especiales se siente un vacío. Pero en realidad hoy es en el 10 de mayo, pues todo el mundo anda con su mamá, que la carnita asada, que es el otro. Y obviamente hay un vacío enorme que nada ni nadie puede llenar. Y créanme que los entiendo, porque no es lo mismo llorarle ahorita, ir a mamá, me hicieron esto y que mi mamá me aconseje, y que ahorita que no está su mamá pedirle un consejo, pues ya nada, puro silencio, puro, ahora sí que puro aire. Pero pues siempre hay alguien que lo quiere, que está alrededor de usted, Víctor. Y pues lo único que le puedo decir, que ánimo y siempre se agarre de esa persona que usted le tiene mucha confianza. De esa persona que si usted sabe que le pide un consejo, le aconseja bien, no como una madre. Porque las madres, la neta, aconsejan bien, Las madres aconsejan lo mejor para sus hijos. Que si hoy no, me lo vas a agradecer después. Y es tan, tan real, Y la verdad, las mamás tienen una sabiduría enorme, que es algo que también, no sé, siento que yo tengo que agradecerle demasiado a mi mamá, que tiene una sabiduría que, Dios mío, me dice, tú no sabes lo que atrás viene y todo lo que yo te diga, así es. Y sí, la neta, yo no me río de esa frase porque sí es real. A mi mamá me la dice de que lo que yo te diga ahorita es porque es por algo. Y si algo te prohíbo, es por algo. Así que yo ya llevo años, cuando tú apenas vienes... No, cuando tú vas, yo ya vengo. Así que ánimo, Víctor, no se me agüite. Mira, aquí lo apreciamos mucho, Víctor, Se volvió una persona súper especial aquí en La Tremenda. Y en todos lados, yo siento que usted, pero es bien chido tener usted, Víctor. Así que vamos a una fiesta ahora para que no se agüite. Ay, ay, ay. Por acá tenemos a Cosme, dice, claro que sí, mi Rox, me parece perfecto que la rolita de pesado la pongan las gruperronas. ¡Ay! Estoy feliz porque llevo como 4 o 5 rolas. Por aquí tenemos a Ramón. Dice que cuesta así. Ah, no, que quiere 5. ¿Cuánto? 50 mil de recompensa. No juegue, Ramón. Ande, Ramón. Y eso cuesta el iPhone. La neta. Dios lo perdone. Oiga, el temita ya está, Le subí un estado al WhatsApp, 6833-965-965. Quien nos esté agregado, dígame, para que le aparezcan los estaditos, porque ponemos estado todo el día, todo el santo y bendito día. Así que usted dígame, ¿cuál es esa canción que le recuerda a su mamá, aunque no se la haya dedicado? Aunque usted le haya dicho, mira, te dedico esa canción, ¿no? Usted dígame, ¿cuál es esa canción que le recuerda a su mamá? ¿Cuál es esa rolita? Usted déjese caer, Vamos a abrir sentimientos. No me voy a reír, ahorita no. Ay, ay, ay. Usted dígame, ¿cuál es esa rolita, pues? Que le recuerda mucho a su mamá. ¿Cuál es esa rolita? Vamos a conocer, vamos a escucharlos. Mándeme su WhatsAppito, 6833-965-965. Son las 7:23. Y nos vamos con una rola de la ¿qué? Banda Jerez. ¡Miren más!
1: ¡Y arriba las mujeres!
0: Me gustan las viejas buenas, dicen. A Ramón, yo creo. ¡Ahí se lo dijo! Es un traencazo para 96.5.

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0: ¡Ay, sumo Bronco! ¡Oiga! ¡Nos cantó! ¡Qué masa! ¡Total! ¡Qué masa! Si ayer vivía sin ti. ¡Mira, mira, mugroso! ¿Qué piensas? ¡Se crea! ¡Se crea, hombre! ¡Oiga, seguimos aquí en cabina! ¡Seguimos en la cabina de la tremenda 96.5! ¡Ando bien trenzada con un curita! ¡Ando bien trenzada! Fíjese que ayer me metí en una pelea de dogs, de guau guau. Se crea tampoco, es puro contenido para que usted se ríe poquillo, para que enseñe un poquito esa sonrisa, para que no ande agüitao. Oiga, por acá me llega un audiocito del buen de la buena amiga, la tía. ¿Qué dice, tía? A ver, espéreme, porque no le tengo acá prendido el botonzón. Espérese, tía. Espéreme un momentito, tía. Espéreme. Good moment, please. Sí, how are you?
1: No, Rox, pues todas las canciones que me van a recordar a mi madre, pero ahorita que ahorita la tengo, pero ¿sí? Van a ser las de Cartel de Santa, porque ay, cómo se la vive.
2: Rox, imagínate, tía. Y pensar que todo mundo vamos a pasar por lo mismo de perder a nuestros padres. Claro, ese es, tía, mi terror en la vida.
0: Sí, tía, fíjese que sí.
2: De las como ya te están llegando las complacencias, yo quiero las dolas que había para mí.
0: No le entendí, tía, lo primero, disculpe. Ay, la tía me dijo así, vamos a pedir las complacencias, las dos las quería para mí. Así me habló la tía. Y yo, la tía, soy loco, no soy traductora. A ver, ¿qué dice? ¿Qué el buen amigo Marco?
3: Buenas tardes.
0: ¿Sí?
3: Yo con la rolita que recuerdo a mi madrecita, que ya en paz descanse, es, ajá, con la de Mi Gran Señora, con Traviesos de la Sierra.
0: ¡Ah, qué caray, hombre! Bueno, ahorita ponemos esa rolita en las gruparronas, ¿eh? La Gran Señora de Darelles de la Sierra. Sí dijo, ¿verdad? Ok. Oiga, dice, buenas tardes. Acá suena la mejor radio nomás, la 96.5, la tremenda. Saludos para la raza de Sanford, North Carolina. Que ahora sí quiso Bartolo pichar la Chévez. ¡Ay! ¡Eso, Bartolo! Como DVD. Y me mandó una foto que andan tomando una modelona. ¿Qué nomás? No se les va a atorar, ¿eh? ¡No se les va a atorar! Se les hace falta como un limoncito o algo. ¿Para qué tenemos a María? ¡María! ¡María!
4: Delgados y chaparros.
0: ¡Yeah! María, hasta que te saco una segunda palabra, la neta. Hasta que te saco segundas palabras. Miren nomás, ¿eh? Si usted no escuchó, si usted es de esta... Más o menos de este... ¿De esta qué? Pues con esas cualidades. Iré María, ¿eh?
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0: Barbones y chaparros, dice. No, Ramón, usted no. Usted es alto y con carisma. ¡Ay, ese! ¡Eso, María! Oiga, por acá me están llegando muchos audiecitos. ¿Qué dice Ramón? A ver, vamos viendo.
5: Saludos, tía.
0: Ya está. Dice Ramón, jaja, y esa paleta de chile, Rox. Ande, Ramón, usted. Esas están bien ricas, ¿eh? La neta, están bien ricas esas paletonas. Son de puro tamarindo. Ay, no, son de puro tamarindo. Están bien ricas y deliciosas. Dice Ramón, yo mero, ¿qué, Ramón? ¿Qué, Ramón? Ay, no, por acá dice José, a mí nomás me falta la barba. ¿Qué dice Juan Carentón? A ver.
6: Hola, Rosana, soy María. Oye, ¿me puedes poner la canción de Bronco? Esa que dice que, a ver, José, le dice usted que me vio. Es que sabes que me caí y el mandíbulo me vio los calzones.
0: Oiga, ¿qué dice Johnny? Dice...
7: Por eso... Vámonos por las Kawasaki.
0: Ah, eso fue desde la tarde. Dice, pues yo a mi madre la recuerdo todos los días y la verdad le doy gracias a Dios por tenerla todavía. Y como recuerdan, y es que el... ¿Cómo? Y como recuerdan, el 1 de mayo fue su cumpleaños y ahora viene otra vez ese 10 de mayo. El nuevo regalito, a ver si cae la patrona, Ya está, Johnny, ¿qué dices, Johnny?
7: ¿Y lo qué onda, tía? ¿Sí le van a hacer...? Ahí mole rojo, o algo, qué rollo, para que invite.
0: ¿Verdad que
7: yo,
0: sí?
7: Yo luego arrimo una charolita, ¿cómo ve? ¿Cómo ve?
0: El topersón, tía.
7: ¿Qué rollo?
0: Sí, tía, amarre, ¿eh? Amarre, amarre, tía. Oiga, muy como musiquito, pero ya regreso, ¿eh? Regreso unos cuantos minutitos, porque ya seguimos en las gruperronas. La complacencia, vamos a pasar una súper increíble, ¿eh? Dice Ramón, yo mero le riego el jardín a María. Y ya valió. Ya se coció este arroz, ya se batió, ya se quemó todo. Ander, María, ahorita tengo un chismecillo, pero primero vamos con Rola y lo ya. Sigue los huracanes del norte, ya. Amarte es hermoso. De Ramón para María. Ahí se la dejo, es un trancazo, ¿eh? El último trancacito de esta tarde, de este viernes. Muchas gracias por acompañarme. Como siempre, es un placer. Pero hoy vuelvo, ¿eh? Ya no me voy, ya no me voy.

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Carlos, digo Leodán, mire nomás, el artista brasileño, ahí estuvo Leodán, esa. Nos agarramos con dos artistas, nos agarramos con dos cantautores súper padrísimos, perrones, la neta, al estilo gruperrones, la neta. ¿Fue mi intención? ¿Fue el objetivo? Es que no manches, mire, Roberto Carlos y Leodán, ande, se dan pero codazos bien y bonito, ¿eh? La neta, este duetecito con el que iniciamos estuvo padrísimo. ¿Usted qué le pareció? Mire, Leodán, siendo un artista brasileño, y ¿sí era Leodán? Sí, Leodán brasileño y Roberto Carlos un argentino. El gato en la oscuridad y Leodán con su tema Te he prometido, que te de olvidar. ¿Cuánto has querido? Yo te supe dar. ¡Ay, ay, ay! ¡Ay, qué buenas noches! ¿Cómo están? Muy buenas noches. Ya vi todos bien. Estoy igual que la tía. No se crean, tía. Oiga, buenas noches, vamos iniciando, vamos. Ahora sí que inaugurando este programón de lujo, el más esperado, el más berrón, el más grupero de todas las estaciones, ¿eh? De todas las estaciones, de toda la radiodifusión, por supuesto. La tremenda 96.5 tiene para usted este programa de apapacho, de puentecito, para que usted escuche su rolita. Para que usted escuche su rolita bonita. Ahorita en estas dos horitas, lo voy a apapachar dos horitas con buena complacencia bonita de esa antigüita, de esa clasiquita. Así que usted vaya agarrando su celular y póngale al número, ponga el telefonito y póngale 618-3965-965, agréguelo y mándeme un WhatsApp, dígame Rox. Quiero que me ponga esta rola. Quiero que suenen las gruperronas. Aquí estoy yo, ¿eh? Yo, por supuesto, soy Roxana Texana y lo voy a acompañar hasta las 10 de la noche. Lo voy a complacer hasta las 10 de la noche. ¿Qué le parece si hacemos un especial del Día de las Madres? Usted dígame. Vamos a una mezcolanza en este viernes. En los viernes debe de sonar de todo chomorocho, ¿eh? Que si del Día de las Madres, que si de los amores, que si de la traición, que si los corridos, que si esto, que si lo otro. Usted es el que manda. Las gruperronas son, sí, son suyas. Son sillas. Oye, no sé qué me está pasando. Yo neta quería dar una introducción bien perrona. Quería dar una bienvenida bien chidota. Porque la neta me siento muy animosa, ¿eh? Me siento bien contenta, bien feliz. Y nanáis. Que entro bien trabada. Entro bien trabada, viejona. No, hombre, pues con que usted se la pase súper increíble. Yo vengo muy contenta, muy feliz. Vamos a pasar una súper increíble. Vamos a disfrutar de esas rolitas. Vamos a recordar, vamos a viajar, vamos a llorar, vamos a reírnos, vamos a bailar, lo que sea. Todos los sentimientos son válidos en esta noche y todas las noches. Recuerden que suenan de viernes, de lunes a viernes, de 8 a 10 de la noche. Ay, por su radio. La 96.5. ¡Éale! También tenemos la línea telefónica, es el 813-8040. Por acá el buen amigo. Ya me están solicitando desde muy temprano, ¿eh? El amigo Aika Cosme me pedía la de Mi Primer Amor. Claro que sí, esa es una de las que vamos a comenzar a escuchar. Por acá Víctor me pidió una. Me pide una de los cadetes de Un Viejo Amor. Esa. Por acá el buen amigo Miguel Avidia me dice con despedida una de los cadetes, pero dice que se llama Con Despedida con Mariachi. Es de los cadetes con honor a nuestras madrecitas que ya están en el cielo. Por este 10 de mayo, mucho totas, gracias, Muñe. ¡No, hombre! Es un placer, Miguel. Oiga, nomás, Miguel. ¿Qué cree? Me tiene que esperar un momentitito porque... Ay, es que primero va la de Víctor porque me la mandó, fíjese, dos minutitos antes que usted. Fíjese nomás. Entonces vamos con esta rola de Víctor Morales. Después me voy con la siguiente. Porque hay mucha complacencia, ¿eh? Hay mucha complacencia en esta noche. Vamos a comenzar, vamos a iniciar estas gruperronas. Estas gruperronas que suenan bien y bonito como todas las noches, ¿eh? Así que vamos iniciando, vamos comenzando. Nos vamos con algo, primeramente, de los cadetes de Linares. ¡Ay! Un viejo amor. Y nomás,
sean todos bienvenidos y muy buenas noches. En viernes, que suenen bien perrotas, ¿eh? Esas gruperronas, por supuesto, por la 96.5. Sean todos bienvenidos. Buenas noches.

canción que me estaba solicitando el buen amigo Cosme Corral, que nos escucha por allá en la Unión Americana, exactamente en California. Iré nomás. Dedicada para todas las madrecitas, ¿eh? Mi primer amor. En voz de Pesada. Ahí se la dejo, son las 8:23.

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1: ¡Oigan, vamos con esta rolita de Cumbia Kings! ¡Chiquilla, te quiero! ¡Saludos, José! Segundo asador Arguer, por allá en la Unión Americana. ¡Prepárenle bien la burger! ¡Que ahí está su rolota! Son las 8:32, ¿eh? Estamos en las Gruperonas de viernes. ¡Bebé!

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3: Buenas noches, mi Roxana la Texana. ¿A que puede complacer, por favor, la canción de Amar a mi nivel con los Huracanes del Norte, por favor? Ahí le va su besillo. ¡Mua, mua! Dedicada para María. ¡Aush!

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1: Buenas noches, Roxana. A ver si me puede poner la canción de La Llamada con los Tigres del Norte, por favor. Gracias.

Norte que se llamó y se tituló A ti, madrecita. Qué bonita rolita, ¿eh? Muy, muy, muy del 10 de mayo. Fue lanzada en el 84. Fíjese nomás, ¿eh? Fíjese nomás. Es una historia obviamente emotiva y melancólica sobre un hijo que no puede cumplir la promesa de visitar a su madre por estar privado de su libertad, ¿eh? Recibiendo luego la noticia de su fallecimiento. ¡Ay, qué caray, hombre! Los Tigres del Norte, cuando narran canciones, la hacen de la manera más artística, ¿eh? Y por supuesto, la llamada no se podía quedar atrás. Un éxito que se lanzó en el álbum A ti, madrecita, ¿eh? En el 84. ¡Ahí está, pues! Petición a cargo de mi buen amigo Juan. El Juan, no manches. Ese Juan, se hace que tiene una playlist ahí apuntadota en su celular, ¿eh? Qué bonita canción, ¿eh? Muy, muy, ahora sí que triste, sí. Pero pues bueno, encaja muy bien en las gruperronas. ¡Saluditos, Juan! Oigan, son las 8:43 y nos vamos directamente al WhatsApp. Así que usted no se olvide de mandarme su mensajito, su complacencia, su audio, su texto. O que si me quiere marcar detrás de micros, no, hombre, dígame, dígame. Rox, quiero que me ponga esa rolita. Rox, es un saludito. Luego, luego. 618-813-8040 es la línea telefónica directa aquí a cabina. También el WhatsAppito, como siempre, se lo pongo a su disposición, se lo pongo a sus manos, al alcance de su celular y todo el rollo. Es el 618-3965-965. ¡Repito! 618-3965-965. Son 2 horas de pura complacencia, de puro apapacho grupero. Así que, por supuesto, lo tenemos aquí en la tremenda 96.5. En este viernes, qué bonitas canciones, ¿eh? Yo me estoy alterando, yo estoy gritando. Esa canción que me pidió Ramón, ande, Ramón, cálmese. Dice, espero le haya gustado la canción a María. Ramón, es una ofensa, no juegue, ¿cómo quemar a su nivel? Yo la neta, acá estaba cantando esa canción de ¿por qué no todos saben amar a mi nivel? ¡Ay! Yo creo que me escuchó el vigilante, dijo, ¿qué trae? Y yo, pues nada, pues yo estoy cantando. Es que tengo la puerta medio abierta, oiga. Pues porque no quiero estar encerradota, ma. No quiero estar encerradota. Y si se escucha para allá, para recepción, fíjese nomás. La musicona, yo le subo. Yo le subo, yo grito, yo canto, yo bailo, hasta me grabo. Y para que me sigan en Instagram, ¿eh? Y vean las loqueras que subo. Ay, ay, ay, no, neta, esa rolita de amor a mi nivel. Híjole, no, Angie, un exitazo en los huracanes, ¿eh? Un exitazo que, la neta, si la pone, grita, llora, canta. Y se acuerda, si usted no fue valorado. No, hombre, no, hombre, ¿qué le puedo decir yo, eh? Mire, que suene esta rolita, ande, que suene esta rola a medio pedestal.

No, hombre, tiempo que no me pedían esa rola, ¿eh? La neta, se la rifaron bien y bonita los huracanes con esa rolita. Oigan, déjenme voy al WhatsApp, ¿eh? Déjenme porque mucho mensajito, dice por acá. A ver, vamos viendo, vamos leyendo, dice por acá. El buen amigo Miguel ya casi va a su rolita, Miguel, ¿eh? Gracias por esperarme un momentito. Saludos hasta la cabina de su tráiler. Échenos hasta Chicago y hasta San Luquitas de Ocampo, ¿eh? Oiga, por acá me decía también el amigo Jerónimo. ¿Qué dice Jerónimo? Dice, buenas noches, mi Rox. ¿Me podrías poner el tema en el idioma del amor del grupo Brindis? Muchas gracias y que pases una bonita noche. Saludos. Y hasta Jerónimo, claro que sí. Tengo lista tu rolita. Por acá José me pedía la de Cumbia Kings. Cruz me pide la de Nelson Net del número 9. El preso del número 9, claro que sí, Cruz, ya viene su rolita. Por acá la tía está bien alteradota. Las dos las quería para mí. Miren la tía. Oiga, nos vamos con el grupo que le canta el amor, por supuesto. Es Brindis. Y viene con su tema, el idioma del amor. ¡Anda, qué bonito, eh! Ahí está sonando. Ahí está sonando. Ya está sonando la radio, ya está sonando las tremendo nononas. Ahí se la digo. Es el grupo que efectivamente le canta el amor. Ahí se la dejo. Son las

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historia de una infidelidad y que lo van a condenar a ese hombre, pero sin arrepentimiento dice: no me arrepiento de nada de haber fusilado a mi mujer porque me estaba engañando. ¡Miren nomás! ¡Qué tragedia! De las tragedias también se hacen canciones, ¿eh? Como esta rolita que salió en el 47, me parece, en el 78, en el 1978, como parte del álbum de ese gran cantante brasileño, oiga. El preso número 9 es una balada muy famosa. Una balada muy, muy famosa por este cantautor Nelson Ed. Oiga, voy directamente al WhatsApp porque por acá dice más o menos así. Ese, a ver, por aquí dice: Rox, una rolita para Nati de Peñón Blanco, de parte del Roy, por favor, con la canción de Me Bebí Tu Recuerdo de Gali Galindo. De Gali Galindo, ya está. Rox, mi rolita, por favor. Ya está. One moment, please. Perdón. Tengo que pulir mi English. Oiga, espéreme, es que mucha complacencia, de verdad. Por acá tenemos a pendiente la de Ubaldo. No, hombre, la de Juan Querendón, Hilda, este, Francisco Martínez. No, hombre, tenemos mucha rola, mucha rolita. Pero muchas gracias, ¿eh? Nomás aguántenme un poquito, téngame poquita paciencia. Porque, pues, mire, de repente hago intervención. De repente, me pongo a leer los saluditos y todo el rollo. Para acá dice: buenas noches, mi Rox. ¿Me podrías poner El Que Sueña Contigo? Ya está, ¿de quién es esa rolita? Para buscarla de una buena vez, ¿eh? Ay, ahorita, mire, son dos horitas de puro papacho. Puro papacho grupero. Entonces, aguántenme un poquito. Ahorita nos vamos a ir con la rola que me estaba solicitando la tía hace un buen rato. Todavía falta la de Miguel. ¡No, hombre! Tenemos mucho cotorreo aquí, ¿eh? Tenemos mucho cotorreo. Así que espero que usted se lo esté pasando súper, súper, mega, wow, ultra, fase, Dios, pro, max, increíble. Ay, nos vamos con esa rola que es... Espéreme, good moment, por acá está la rolita. ¿Dónde está esta rola? Se me perdió, hombre. Aquí está. Llega la agrupación originaria de Vicente Guerrero. Nos canta: iré, tía, nomás para que le suba su radiosote. Las ondas quería para mí. Iré, tía, la tía no se avergüenza. Ahí se la ven, que es una grupera al estilo perrón tamborazo. Déjenla canto. Ahí se la ven, que es para eso tropical.

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su tema, Flores a mi madre. ¡Iré nomás, qué bonita! Grupos Ronales y los Rancherona, ¿eh? ¡Qué padrísimo! Saludos para el buen amigo Francisco Martínez, que nos escucha por allá en Chihuahua. Y me estaba solicitando esta rolita. Y me dijo, por acá, a ver, ¿de qué me buscó en el mensajito? Dedicada para las que están aquí y para recordar a las que ya no están. Gracias. Claro que sí. Hoy es un buen día, ¿eh? Hoy es un buen día para poder poner esas canciones que dedicadas a nuestras mamás. Sean melancólicas, sean tristes, sean lo otro, sean como sea. Sean como sea, vamos a dedicar esas canciones, vamos a transmitir. Ahora sí que sí, amor a nuestras mamás a través de una canción, a través de una gruperrona. Así que mande su WhatsApp, 618-3965-965. La neta, sí me agüité con esta rola. Y para serles sincero, la neta, casi berreo. Estaba pensando muy, muy seriamente en entrar en esta intervención. ¿Hacer esta intervención? Porque sí está muy triste esta canción. Bueno, no triste. O sea, habla del agradecimiento a la mamá, los recuerdos de la infancia. Y de la manera más bonita, en esta canción se narra que le manda flores de mil colores. Así que está bonita la canción, pero con el simple hecho de que diga mamá, ya nos transporta a otro mood. Y por supuesto, esta época nos va a transportar a otro mood. Vamos a estar más sensibles, otros más, pues muy contentos, porque todavía tenemos a nuestra mamá. Pero de todos modos, todo. A mí sí me tocan el tema y mamá, a mí me llega, a mí neta me llega. No sé, ahorita le voy a dedicar una canción a Mae, para que le escuche. Ay, ay, ay, es que hay una canción, es lo raro que hay una canción que me recuerda mucho. Pero está medio heavy. Oiga, mejor voy directamente al WhatsApp, ¿eh? Porque mucha complacencia. Por acá tenemos a Hilda. Dice que le ponga la de... Dice, hola, Rox, comenzamos pura música del recuerdo. Es un placer escucharla y hasta la famosa María ya se desenvuelve en la radio. Esa María me va a andar quitando la chamba, la neta. Dice, qué bien, póngame una canción de Arjona. Mi novia ya se está poniendo vieja. Muy bien, nos vamos con esa rolita. Es de Ricardo Arjona, pero también por acá me están solicitando la de... ¿dónde está? Esta que me están solicitando para Nati. Para Nati, que nos escucha por allá en Peñón Blanco. Se llama Me Bebí Tu Recuerdo. Después de esa viene esta rolita, otra. Y por acá también es el buen amigo Ubaldo. Me está diciendo, hola, buenas noches, mi Rox. ¿Cómo anda mi Texana? Ando bien, no, tío Ubaldo, neta. Ando bien contentota y se me nota la voz, se me nota los gritos. Dice, ¿a cómo trabaja? Es que no manches, Waldo. Neta, me la...

pasó súper increíble aquí, ¿eh? La neta, me la pasó bien chido. Y justamente ando pensando en eso. Digo, ay, qué bonito que Dios me trajo hasta aquí. Estoy muy agradecida, la neta. Dice, ¿me podrías poner una canción de la banda Arcángel R15? Quisiera saber quién es. Saludos y gracias. Y qué rica la paleta se mira. Acá tengo otra de repuesto para andar bien, Javi. Ay, ay, ay. Sí tengo otra, en la neta. Tengo otra de repuesto. Sí, los que no han visto mi estado, ahí les subí un estado donde ando comiendo paleta de tamarindo. Bien deliciosa. ¿Quién sabe cuántos antojaría? Oiga, pues me voy con esta rolita que me está solicitando a la amiga Hilda, que está a cargo de Ricardo Arjona. Viene y nos canta Mi novia se está poniendo vieja. Miren nomás, que me la dediquen. ¡Ande! No manche. ¡Ahí se lo dejo! 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
1: Hola Rosenta, buenas tardes Rosenta. Oye, ¿me vas a hacer el favor de ponerte los calzones de la dama de Alacrán Musical, por favor?

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1: Oiga, ya son las 9:22. ¿Qué le parece? Me voy un cortecito así chiquitito, en la neta chiquitito, porque por acá ya me dijeron, Rox, mi canción, por favor, voy. Good moment, please. Good moment, good moment. Después del cortecito voy con esta que me está solicitando el buen amigo de allá de Peñón Blanco, el Nati. Esta que es de Gali Galeano, se llama Me Bebí Tu Recuerdo. De ahí nos vamos hasta el real, ¿eh? La neta que nos vamos con Cadetes y con todo mundo. Ándale pues, siga en las Gruperronas, por supuesto, que suenan bien y bonito como todas las noches. En la compla nocturno de la tremenda 96.5. No le cambie, ahí vengo.
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2: El cepillo dental eléctrico puede ser un aliado para tu higiene bucal. Por eso, el Laboratorio Nacional de Protección al Consumidor analizó 10 modelos distintos. Quédate y conoce el estudio de calidad.
3: ¿Estás pensando en vivir en pareja? Antes de tomar la decisión, es importante generar acuerdos. Hoy en Cuida tu Dinero, te contamos cómo construir acuerdos financieros en pareja.
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2: El cepillo dental eléctrico es un dispositivo diseñado para realizar movimientos automáticos, rotatorios, oscilantes o sónicos, que facilitan la eliminación de los residuos alimenticios y placa bacteriana. Cumple la misma función que un cepillo manual, pero su asistencia mecánica facilita el proceso de cepillado. Su uso constante ayuda a prevenir enfermedades como caries, sensibilidad dental, halitosis, entre otras. Sin embargo, su eficacia también depende de una técnica correcta y del tiempo de cepillado.
3: Están compuestas por un mango que contiene el motor, la batería y los controles de funcionamiento, así como un cabezal con cerdas perpendiculares que facilita la limpieza de zonas de difícil acceso. Algunos modelos cuentan con sensores, temporizadores e indicadores luminosos. Existen distintos tipos de cabezal. Los rotatorios, de forma redonda, giran sobre su propio eje y suelen recomendarse a quienes usan un cepillo eléctrico por primera vez. Los sónicos funcionan mediante vibraciones de alta frecuencia y son adecuados para personas con encías sensibles, implantes y ortodoncia. También existen cabezales infantiles, de menor tamaño y con cerdas más suaves.
2: En cuanto a su alimentación, algunos modelos cuentan con batería recargable integrada, mientras que otros funcionan con pilas intercambiables tipo AA. Ante la amplia oferta disponible en el mercado, el Laboratorio Nacional de Protección al Consumidor analizó 10 cepillos dentales eléctricos, 4 para niñas y niños y 6 para personas adultas. El estudio verificó que la información comercial fuera correcta y que los productos incluyeran instructivo y garantía en español. También se revisaron los acabados, el desgaste de las cerdas tras un uso simulado de 3 meses, la duración de la batería, la retención del cabezal y la temperatura alcanzada durante su uso.
3: ¿Cuáles fueron los resultados? Todos los modelos evaluados presentaron un funcionamiento seguro, ya que sus niveles de calentamiento se encuentran dentro de los límites permitidos, además de calificar excelente en la prueba de acabados. Los modelos que mostraron una excelente retención del cabezal fueron 2 de la marca Oral-B para adultos y 2 modelos infantiles, Oral-B Disney Pixar Cars y Philips Colgate.
2: Los cepillos con menor número de ciclos de cepillado fueron 2 modelos de Oral-B, uno infantil de Marvel Spider-Man y otro para adultos. Sin embargo, ambos cuentan con sistemas de carga rápida. Estos 5 modelos sobresalieron por los ciclos de cepillados que ofrecen con una carga de batería. Los modelos que calificaron excelente en la prueba para medir si sus cerdas se desprenden fueron 2 de la marca Oral-B y 3 de Philips Colgate.
3: Para aprovechar mejor tu cepillo dental eléctrico, toma en cuenta estas recomendaciones. Consulta con tu dentista el tipo de cerdas más adecuado para tu salud bucal. Cambia el cabezal cada 3 meses o antes si notas desgaste, deformación o tuviste alguna enfermedad respiratoria. Enjuaga y seca tu cepillo después de usarlo para evitar que se formen microorganismos que puedan afectar tu salud bucal. Lávate los dientes después de cada comida y sigue una técnica de cepillado adecuada para evitar los residuos.
2: Antes de comprar un cepillo dental eléctrico, considera lo siguiente. Adquiérelos en establecimientos formales. Esto garantiza que el producto haya tenido un manejo higiénico para su venta al público. Considera el costo de los cepillos eléctricos, así como de sus cabezales de repuesto. Compra un paquete de cabezales de repuesto y cámbialo cada 3 meses o antes. Revisa sus características y asegúrate que el cepillo que vayas a adquirir se adecúe a tus necesidades específicas.
3: No olvides que los cepillos dentales eléctricos no deben tirarse a la basura común, sino desecharse por partes. El cabezal debe tirarse en la basura inorgánica no reciclable y el cuerpo del cepillo llevarse a un centro de acopio de residuos eléctricos.
2: Recuerda que también puedes consultar este estudio de calidad en nuestro canal de YouTube, Profeco TV.
1: Revista del consumidor.
3: Si tienes pensado vivir en pareja, toma en cuenta que hacerlo también implica coordinar metas y tomar decisiones económicas en conjunto. Antes de contratar cualquier servicio o asumir un compromiso financiero, es fundamental hablar con honestidad sobre la situación personal de cada uno. Realizar un análisis financiero previo ayuda a evitar confusiones, malos entendidos y conflictos a futuro.
2: Algunas preguntas que pueden ayudarte a evaluar tu situación individual son: ¿cuál es mi ingreso mensual? ¿Qué deudas tengo que liquidar? ¿Cuáles son mis gastos fijos como rentas, servicios o suscripciones? ¿Qué metas personales no estoy dispuesto o dispuesta a negociar? Una vez que reflexiones y tengas claras tus respuestas, es momento de conversar con tu pareja y alinear expectativas. Estas preguntas pueden ayudarles a generar acuerdos de forma responsable y consciente. ¿Qué gastos compartiremos a partir de ahora? ¿Qué metas queremos lograr juntos? ¿Como comprar una casa, un coche, viajar o crear un fondo de ahorro? ¿Cómo vamos a dividir los gastos? ¿Qué compras requieren aviso o acuerdo previo?
3: Establecer acuerdos claros previene conflictos y evita la llamada infidelidad financiera, que ocurre cuando alguien oculta deudas, gasta sin avisar o utiliza recursos comunes sin consultarlo. En muchos casos, esto sucede por miedo, vergüenza o falta de comunicación, pero con el tiempo el silencio debilita la confianza y puede generar malentendidos.
2: Existen diversas herramientas financieras que pueden facilitar la vida en común. Pero antes de elegir cualquiera, es importante hacer una pausa y preguntarse con sinceridad si ambos desean participar y bajo qué condiciones. Por ejemplo, en el caso de las cuentas de ahorro mancomunadas, antes de contratarlas conviene preguntarse: ¿tenemos metas claras y compartidas? ¿Ambos podemos aportar de forma constante? Si la respuesta es sí, estas cuentas pueden ser útiles para proyectos conjuntos como vacaciones, fondos de emergencia o gastos del hogar.
3: Existen dos modalidades: la cuenta mancomunada, en la que ambos deben autorizar cada movimiento, y la solidaria, en la que cualquiera puede disponer de dinero con mayor libertad. Elijan la que mejor se ajuste a sus necesidades y lleven un registro claro de cuánto aporta cada quien y en qué se utiliza el dinero.
2: Otra opción es el crédito hipotecario mancomunado, que puede permitirles acceder a un monto mayor para construir patrimonio. Sin embargo, es indispensable evaluar si cuentan con ingresos estables y suficientes a largo plazo, así como revisar cuidadosamente tasas de interés, seguros obligatorios, plazos, penalizaciones y cláusulas de rescisión.
3: En el caso de las tarjetas de crédito con responsabilidad compartida, pueden facilitar la administración de los gastos del hogar, pero es importante recordar que el titular de la cuenta es el único responsable legal del pago total ante la institución financiera. Si están considerando contratar un seguro de vida o de gastos médicos mayores, definan quién será el beneficiario y cómo se pagará.
2: Para dar seguimiento a sus compromisos, es recomendable fijar metas en común a corto plazo. Elaboren un plan sencillo donde se establezca cuánto aporta cada persona y con qué objetivo. Tener objetivos compartidos y un plan de acción claro no solo mejora las finanzas, también fortalece el vínculo en pareja.
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Son las 12 con 16 minutos. 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

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Son las 12 con 37 minutos.

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1: 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Son las 2:03.

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Son las 2:15.

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1: ¡Un saludo para la raza de Caborca que anda por la Quirós! ¡Que le caiga para el río!

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Son las 3 con 57 minutos.

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Son las 4 con 4 minutos.

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Son las 4 con 19 minutos.

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Son las 4 con 29 minutos.

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Son las 5 con 14 minutos.

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Son las 6:03.

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0: 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Son las 6:17.

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3: Trabajadores de la empresa maquiladora Yazaki realizaron este viernes un paro de labores en la planta ubicada en la ciudad de Durango, en protesta por el monto recibido en el reparto de utilidades correspondiente al ejercicio fiscal 2025. La tradicional romería del 10 de mayo ya comenzó en el Panteón de Oriente de Durango, donde miles de familias acuden para recordar y honrar a las madres en su día. Autoridades municipales informaron que durante este fin de semana se espera una afluencia de entre 40 y 50 mil personas en el histórico Panteón de la ciudad. El secretario de Educación Pública, Mario Delgado Carrillo, aseguró que el posible ajuste al calendario escolar 2026 aún se encuentra en análisis y aclaró que la propuesta busca aprovechar la realización del Mundial 2026, además de atender las altas temperaturas que afectan a diversas entidades del país. La presidenta Claudia Sheinbaum afirmó que su gobierno trabaja para consolidar y profundizar la relación económica con Canadá mediante el fortalecimiento del comercio bilateral, la atracción de inversiones y la ampliación de la cooperación en distintos sectores productivos.
4: Muy buenos días amigos, gracias por acompañarnos en esta mañana ya de sabadito. 9 de mayo del año 2026. Mi nombre es Antonio Gaitán. Les saludo a través de las señales y plataformas del Grupo Garza Limón, así como también en la aplicación de El Órale, qué chiquito. Y muy buenos días a mi compañero Pilar Aguilar. Pilar, muy buenos días.
5: Muy buenos días. Buenos días a todos.
4: ¿Cómo está, Pilar?
5: Bien, Toño, bien. Aquí, feliz.
4: Feliz.
5: Feliz.
4: Como una lombriz.
5: Así es.
4: En sabadito de concha.
5: Ahí está la concha.
4: Ahí está. Que no se pierda la bella costumbre.
5: Ah, qué chula. Con un chocolatito ahorita.
4: Con un chocolate. A mí me gusta la leche fresca, fíjese.
5: Ah, también a mí.
4: Me gusta la lechita fresca.
5: Muy bueno.
4: Así leche entera, ¿no? Me gusta. Sí, sí, sí. Que hoy en día salen que leche deslactosada.
5: Sí, que
4: y que leche fortificada.
5: Con vitamina, quién sabe.
4: Y que no sé qué tanto.
5: La leche natural trae todo eso.
4: Sí, bueno, hablar de la leche bronca.
5: ¿La bronca?
4: Es así.
5: Nomás,
4: pero ya no.
5: Nomás hervida. Sí hay todavía.
4: Ah, pero ya no se consigue tan fácil, Pilar.
5: No, pues no como antes.
4: No como antes.
5: La compran y la para pasteurizarla.
4: Acá para la salida carretera a México, no, carretera Torreón, ya ve que está el Panteón Jardín.
5: El Panteón Jardín, sí.
4: Panteón Jardín, por ahí se entra una comunidad que está ahí cerquita, hay un pueblito ahí cerquita. No, ahorita la verdad se me va el nombre del pueblito. Y ahí hay establos, leche entera, leche bronca para el que...
5: Bronca.
4: Y también aquí para Carretera México, aquí antes de Puente Alila, ahí con nuestro buen amigo Santi Esteban, él también tiene algunas vacas lecheras.
5: Aquí los que surtían de leche eran los de la colonia, pues, 20 de noviembre.
4: De 20 de noviembre.
5: Yo creo que
4: todavía va a haber,
5: Sí, todavía debe haber. Salían en motocicletas, primero en carretones salían en aquellos tiempos a repartir la leche y luego ya en motocicletas que traían, en moto Islo, que traía una cajita atrás. Salían a surtir de leche en la ciudad de Durango.
4: Ahorita todavía los grandes compradores de leche bronca aquí en Durango pues son los que se dedican a la fabricación de quesos.
5: Así es.
4: Y de jamoncillos.
5: De jamoncillos, sí.
4: Y hay un... Le voy a preguntar bien a mi buen amigo Santi Esteban, porque él le vende mucha leche a una persona que hace jamoncillos y pues le salen muy buenos. Incluso vende afuera de la ciudad y se van hasta Monterrey, a Estados Unidos, porque están hechos con leche... Leche bronca, tiene otro sabor.
5: No, la familia Santi Esteban era de los grandes productores de leche.
4: Sí.
5: Los Campuzanos, don Pancho
4: Campuzano. Ah, los Campuzano. Cuando la leche buena, ¿se acuerda?
5: La leche buena, Pancho Campuzano, del rancho El Pollito. Así se llamaba el rancho de ellos. Aquí que ahora es en Villas de San Francisco. Yo pienso que al fragmento Villas de San Francisco le pusieron así por don Pancho Campuzano, porque
4: todos esos
5: terrenos eran de él.
4: Era más que bonita.
5: Sí, y chulada.
4: Parece una obra de arte, véanla ustedes.
5: Sí,
4: Por donde la miren.
5: Sí.
4: ¿Cómo coquetea la concha de chocolate?
5: Gracias, señora Emma, de Colombo.
4: Gracias, señora Emma, por el detallito sabatino. Ya ahí está, para la gente que nos está viendo.
5: Así es. Oiga, bueno, pues saludos para José Blanco, ese es el conductor de un autobús de los Anaranjados, que nos ve, nos escucha más
4: gracias,
5: bien.
4: Gracias, José.
5: Ramón Lugo, Mercedes Rodríguez, Ismael Alcalá. Y fíjese que el día de ayer, Toño, hay un profesor muy, profe Felipe de Jesús, pues muy entregado a su profesión. A su apostolado, porque en los días del niño y en los días de la madre hace peticiones para hacer regalos. Y en esta ocasión, Fundación Garza Limón, el año pasado también para el Día del Niño le hizo algunos obsequios Fundación Garza Limón. Bueno, ahí tenemos una foto donde...
4: A ver, muchachos.
5: Bueno, esos son los regalos que van a ir para Garza Limón.
4: Muy bien.
5: Para los empleados de Garza Limón, para los foráneos, esos son los regalos. Iris Calderón, bueno, pues gestionó todos. Ahí están, profe Felipe de Jesús.
4: ¡Saludos, profe!
5: Y bueno, Xochitl Fernández lo atendió, le hizo algunos obsequios para el Día de la Madre. Y luego nos mandó un video, más que dijo el profe, yo me quiero sacar una foto con don Pilar. Bueno, pues ahí está.
4: Muy bien, profe.
5: Dice que le hicimos hacer la gestión. Y luego está el video donde está entregando ya los regalos.
4: Los obsequios a las
5: para
4: mamis.
5: El Día de las Madres.
4: Qué bueno.
5: Entonces, bueno, y hoy felicidades a las madres. Bueno, hoy les van a hacer a las madres de aquí del Grupo Garza Limón un desayuno. Un desayuno, ¿eh?
4: A ver, regrésenme a la foto de los regalos para los foráneos, dice
5: para
4: usted.
5: Para los foráneos, sí.
4: Para nuestros compañeros.
5: Las mamás foráneas.
4: Más mamás foráneas.
5: Las mamás foráneas.
4: Mira qué bonito. ¿Eh? Ah, qué detalle también.
5: No, para... Ya dijo Iris Calderón que para el Día del Padre que
4: va a estar fenomenal. Para el Día del Padre no va a haber nada, Iris. No nos mientas.
5: No, dice que sí.
4: No es cierto.
5: Iris Calderón.
4: No es cierto,
5: me dijo,
4: no es cierto.
5: Mire, ya lo van a comprobar.
4: Eso nos dicen. Siempre que es el Día de la Madre y que los padres reclamamos... Nos dice, no, también van a ver el Día del Padre, vamos a tener mucho. No es cierto. Nunca nos festejan igual.
5: No dice que ahora sí.
4: No.
5: Que es una promesa.
4: Yo ya no creo en esas promesas. Al Día del Padre, dice, tenga un chocolate, Andrés. Tengo un Six. Con esta, tengo un Six. Usted, papá, no lo soy, pero tengo un Six. Vea, con eso lo contentan.
5: No, dice que ahora va a estar fenomenal.
4: Una carne asada, para que la haga usted, órale. Nunca se va a comparar la mamá y la papá.
5: No se va a comparar, pero es que las madres lo merecen todo.
4: Las mamás lo merecen
5: todo. A propósito, yo ayer fui a la misa de mi mamá. Mi mamá, un día como hoy, hoy en la mañana hizo 12 años.
4: 12 años.
5: Que se fue, en la mañanita del día 9 de mayo.
4: Fíjese nomás.
5: 2014. Y ayer fue la misa ahí en San Agustín, ahí está ella.
4: Ahí está ella en San Agustín.
5: Ahí está ella y ahí fue la misa.
4: Pues descanse bueno, en paz su mami, Pilar.
5: ¿Dónde?
4: 12 años ya que se le adelantó su mamá.
5: 12 años, sí, sí.
4: Bueno.
5: Ahí está.
4: Es momentáneo.
5: Es momentáneo.
4: Allá vamos.
5: Sí, señor. Oiga.
4: No llevamos prisa, pero allá vamos.
5: Allá vamos, exactamente. Ojalá y no sea pronto.
4: Dicen que cuando uno está en el momento de la muerte...
5: Sí.
4: Vienen sus seres queridos por uno.
5: Todos los recuerdos.
4: Sí, pues viene la mamá, ¿no? Sí. Viene la mamá, ¿qué onda, mijo?
5: Dice que hay personas que se han
4: vámonos
5: puesto...
4: chiquito.
5: Se han puesto muy, muy graves.
4: Sí.
5: Y logran sobrevivir. Y dicen que, no, por mí ya estaba mi mamá conmigo aquí, mi papá. Sí, y, sí, o sea, todos los que se habían muerto.
4: Y empiezan a hablar de sus seres que se adelantaron.
5: Sí, fíjese. Oiga, y hoy hace 36 años, ¿quién cree que visitó Durango hace 36
4: años? Hace 36 años.
5: Ahí está la foto.
4: Ah.
5: Juan Pablo II.
4: Ahí está.
5: Mira, ahí podemos ver al ingeniero Jorge Clemente Mojica Vargas, que es del Consejo Estatal Ciudadano, cuando era presidente municipal, su esposa Yadira. Ahí están sus hijos, ¿eh?
4: Sus hijos, Alejandro, sí, el diputado.
5: Y el otro que es el director ahorita del Victoria de Durango. Señor. Y luego ahí al fondo, pues, está la señora Chayito.
4: Sí, esposa de Ramírez Gamero.
5: Y enseguidita, pues ahí se le alcanza a ver la cabeza al gobernador José Ramírez Gamero. Ellos en paz descansen.
4: 36 años. Se paralizó Durango.
5: Sí. Durango y sus alrededores. Yo me acuerdo que venía gente de Torreón de todos lados.
4: México siempre fiel, decía Juan Pablo.
5: Así es. Ahí está esta foto.
4: O Sí, visitó la catedral, un evento donde ahorita es Soriana Jardines, fue al Cerezo.
5: Al Cerezo, ahí soltó las... bueno, le dio las palomas a Joana. Joana. Sí. Joana, ella fue la que liberó, era una niña en ese entonces.
4: Sí. Qué bonito, pues hoy es una fecha.
5: Muy bonitos eventos, ¿eh?
4: Sí, cómo no.
5: Aquí en el arzobispado, sí, acuérdese, no. Las mañanitas
4: en el arzobispado. Y luego tuvo una reunión, creo, con sectores empresariales en el Ricardo Castro, ¿no?
5: También.
4: Sí, fue una gira amplia la del Papa Juan Pablo II en ese entonces para Durango. Así 36 años.
5: 36 años ahí. En ese entonces, pues le tocó a Héctor Palencia Alonso, director del Cerezo, ahí recibir, organizar toda la visita para el Cerezo. Héctor, para en paz descanse también.
4: Yo andaba en patines, esa vez.
5: Antonio Díaz de León es el que organizó toda la visita junto con el Estado Mayor Presidencial.
4: Agarré todo el Boulevard Francisco Villa porque no había tráfico, cerraron vialidades y todo. Pues a patines. Disfrutando también.
5: Sí, qué gusto.
4: Oye, nos piden saludos para don Rubén Flores Pule, que hoy cumple 86 años.
5: Ay, viene nomás.
4: Papá de nuestra buena amiga Laura Flores. Saludos, Laura. Y saludos para tu papi, por supuesto. Felicidades también. Y luego nos piden también una felicitación para Edgar Almeida. Hoy es su cumpleaños y él todos los días nos ve en la tele.
5: Muchas gracias, Edgar Almeida.
4: Muchísimas gracias. Bueno, pues felicidades.

0: ¿Verdad? Era más tiempo de
1: Más
0: embarcación de
1: tiempo de
0: verano,
1: vacaciones de verano, como 2 meses.
0: como sí, más de dos
1: Sí,
0: veces.
1: sí.
0: Ahorita hay un debate nacional que si se adelantan las vacaciones de verano o no. Ya se metió el tema político, el
1: Sí,
0: tema
1: pues cómo
0: está,
1: no.
0: ya está politizado, ya entraron los de oposición, algunos sectores. Yo lo que quiero decir, porque luego la toman en contra de, y ellos no tienen la culpa. Los maestros y las maestras nada tienen que ver en esto, ¿eh?
1: Nada,
0: Porque
1: bueno.
0: luego empiezan, ay, que los maestros y que las maestras, que si no trabajan, ¿ellos qué?
1: No,
0: ¿Ellos
1: ellos
0: qué?
1: reciben
0: Mira.
1: órdenes, pues quien manda
0: Sí.
1: es allá, mero arriba, la
0: Sí.
1: Secretaría de Educación.
0: Hombre, los maestros trabajan mucho, no solamente el horario de la clase, también por las tardes siguen recibiendo
1: Ay, sí,
0: mensajes.
1: hacen calificación, califican los
0: Califican,
1: servidores,
0: preparan su clase el
1: preparan
0: día
1: sus clases de otro
0: siguiente.
1: día, ¿cómo no?
0: Oiga, el
1: Batallan con los
0: estrés.
1: niños y
0: Aguantan a sus
1: los
0: chamacos,
1: niños.
0: aguantan a sus chamacos y a
1: Hombre,
0: los padres de familia
1: en vez de
0: también.
1: criticarlos, deberían de dar una gratificación, bueno, ya un reconocimiento.
0: Claro. Entonces, no metan a los maestros en ese tema, ¿eh? Ellos son punto y aparte. El
1: Claro.
0: maestro ahí está y ya sabe que lo hace muy bien. ¿Dónde está el debate? Acá, en las autoridades y la clase política. Ahí es donde se están dando con todo,
1: Sí, ya
0: ¿no?
1: están pidiendo la destitución de quién sabe qué. O sea, el ventolito, ya ve
0: Ya
1: cómo.
0: traen un relajo, ya subió un video la gobernadora de Guanajuato, otra. Bueno, los políticos se cuelgan
1: De todo.
0: de todo.
1: Se cuelgan hasta del tirano Hernán Cortés.
0: Pero mire, vamos a escuchar al secretario de Educación Pública, Mario Delgado, que él dice, a ver, pues para el lunes decidimos.
1: Pues sí, pues qué.
0: ¿Sí o no? ¿Sí o no? Dice, el lunes vamos a decir. Y él pregunta a las familias, a los padres de familia, a quienes tienen niños en escuela pública, porque luego hay unos que ni niños tienen, ya están opinando,
1: Exactamente.
0: ¿verdad? A ver, vamos a escuchar a Mario Delgado.
2: Estamos en Sonora acompañando a nuestra presidenta Claudia Sheinbaum en su gira de trabajo. Acabamos de tener un gran festejo que organizó el secretario Froilán Gámez, secretario de Educación de aquí de Sonora, para las mamás que son maestras y trabajadoras de la educación. Queremos aprovechar para informar que tal como lo señaló hoy en la mañanera nuestra presidenta, el próximo lunes nos vamos a volver a juntar todas las secretarias y secretarios de educación de las entidades federativas para revisar nuevamente el calendario escolar y hacer ya una propuesta definitiva el próximo lunes, priorizando siempre el aprovechamiento, los aprendizajes de nuestros niños, nuestras niñas, jóvenes y adolescentes de nuestro país. Siempre debe ser nuestra máxima prioridad, así como el cuidado de su salud y otros aspectos. Muchas gracias a todas las mamás, todos los papás, todas las organizaciones que nos han enviado propuestas, que nos han enviado sugerencias de cuáles deben ser los mejores periodos de vacaciones y de clases. Nos vemos el lunes.
0: Bien, próximo lunes entonces, próximo lunes, si yo le hago la pregunta a usted, papá, mamá, tutor, a usted, maestro y maestra, ustedes los que están implicados en esta decisión de adelantar o no las vacaciones de verano, dentro de esos casi tres meses que se están planteando de receso, en medio hay una serie de capacitaciones a maestros, preparación, tema de alumnos que traigan algún rezago. O sea, no crea usted que son los 3 mesesotes y todo el mundo a gusto en la hamaca, ¿no? No, no, dentro de esos 3 meses hay diferentes fechas. Pero así en general, pues sí es del 5 de junio al 31 de agosto. Por eso le decía, a ver, ¿qué opina usted? Papá, mamá, abuelito, abuelita, tutor, ¿qué opina? Y maestros y maestras, ¿eh? Aquí es importante ustedes que están en ese diario vivir en los salones y en sus casas. Próximo lunes, ahí nos dejan entonces el misterio. Y mientras tanto, pues seguirán las opiniones y el borlote. Ahorita lo voy a presentar algunas opiniones que se generaron aquí en Durango. Pero antes vamos hasta Gómez Palacio, donde anunciaron la construcción

0: nuevo hospital del ISSSTE.
1: Bueno, aquí está un terrenito, que son las hectáreas que nos pidió el ISSSTE gracias a la gestión del gobernador para tener un nuevo hospital. Pero donde donamos estas hectáreas, donde vamos a comenzar el trámite, también ya donamos para una guardería del Seguro Social. Va a estar junto a una guardería. Pero gracias a los programas del gobierno federal, va a estar también junto a un centro comunitario y a las viviendas del bienestar. Va a ser toda una zona que se va a desarrollar con guardería, con hospital, con vivienda y con un centro comunitario para todos ustedes. Denle un aplauso porque es doctor y por eso nos ayudó.
2: El ISSSTE en Gómez se está cayendo. Se está cayendo. Y ya hablé con el director del ISSSTE a nivel nacional y me dijo, tú y la presidenta, dónenme 2 hectáreas y yo le meto a hacer una nueva unidad del ISSSTE en Gómez. Nuevecita. Aquí en Gómez vamos a hacer 3 guarderías que le bajamos al IMSS para más de 250 niños cada guardería y los terrenos están cerca de las empresas. ¿Para qué? Para que... Lo que quiere incentivar el IMSS es que la mujer trabaje. Y para que la mujer pueda trabajar, necesita tener un lugar seguro para poder dejar a sus hijos.
0: Por cierto, ayer anduvimos allá en la laguna. ¡Uf! ¡Qué calor, ¡Qué calorcito! Saludos a la gente de la región lagunera. Saludos a la gente de Gómez Palacio. Escuchamos a la alcaldesa Betsabe Martínez y al gobernador de Durango, Esteban Villegas. Este mes de mayo es de utilidades, sí, pero las utilidades dependen de si tuvo o no ganancias el patrón. ¿Y dónde se sabe si tuvo o no ganancias el patrón? Pues en su declaración fiscal como empresa ante el SAT. Ahí es donde aparece. Oiga, pues aquí la empresa fulanita en el 2025 tuvo tanto de ganancia. Una parte de esa ganancia va para el sector obrero, para el trabajador. Repártalo. ¿Qué pasa cuando calculan por ahí los trabajadores? Es cosa que investiguen. Pues que de repente les llegaron ahí con unas... ¿Qué pasó? No, pues nomás que no hubo... pues muéstrame tu declaración, porque yo también tengo derecho. Si es un derecho, es parte de lo que marca la ley. Un reparto de las utilidades. Ante esta duda, pues ya ayer trabajadores de la fábrica Yazaki hicieron un paro, porque pues les llegó bien poquito.
3: Trabajadores de la fábrica Yazaki planta 1 hacen paro de labores. Trabajadores reportan una reducción en el pago de utilidades. Te platico el contexto. Trabajadores de la línea de producción hicieron un paro de labores y solicitaron hablar con los administrativos de esta empresa, ya que manifiestan una reducción en el pago de utilidades correspondientes al ejercicio del año anterior. Según trabajadores, este año llegó menos del 50% de lo que recibieron el año anterior, lo cual desató una problemática. Lo que argumentan los trabajadores es lo siguiente.
4: Ahorita estamos en paro laboral. Ayer nos dieron un comunicado donde nos están hablando de una ley, que es el artículo 182, creo, al parecer. Ajá. Según ellos, hubo modificaciones sobre las utilidades, donde nos tocan menos. Nos están dando, pues, muy pocas utilidades. Más o menos el año pasado nos dieron como 3,000. Esta vez nos están dando solamente la mitad. Bueno, ni la mitad, porque supuestamente de las utilidades nos están dando 1,000 pesos y un bono por lástima de 800 a lo mucho 1,000.
5: ¿Hasta cuándo piensan mantener el paro?
4: Pues hasta que nos solucionen, que en otras empresas no están dando más. Se supone que si es un artículo que está cambiando, una ley, pues se supone que tendría que aplicar para todas las maquilas, pero pues nada más está aplicando aquí. Pues escogimos 6 personas de los mismos operadores que están en una junta y pues ellos están arreglando a ver qué nos solucionan, pero hasta que no solucionen pues va a seguir el paro.
3: ¿Y tú qué opinas? ¿Están en todo su derecho los trabajadores a manifestarse? Te leo en comentarios. Recuerda, yo soy Raúl Vargas y estás en Notigrán Durango.
0: Gracias, Raúl. Y sí, Sí, por supuesto, están en todo su derecho. Es un derecho que tienes tú como trabajador el poder manifestarse. Ese que les dijeron un bono por lástima, fíjate nada más, bono por lástima. O sea, ¿qué le pasa a los patrones, a los empresarios? ¿Qué les pasa cuando tratan de esa manera a quien viene siendo su sector más importante? El trabajador, así de sencillo se lo pongo. Cuentas claras, mire, cuentas claras. Y nos vamos entendiendo, ¿no? Esto en cualquier empresa, ante cualquier patrón que lo tenga usted, pues obviamente registrado. Empresas que generen utilidades, por supuesto, hay patrones que no generan utilidades. Estamos hablando de empresas que generan ganancias. Y no todo es para el patrón o para los accionistas. Pues es también para los trabajadores, porque sin trabajadores, pues no habría productividad, no habría ganancias. ¿Vamos a hacer una pausa? A ver, voy a pausa, ya regreso.
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6: Falleció Griselda Valle Silva, tenía 44 años, se despidió en Parque Residencial Flores. Falleció Leonor Briceño Reyes, tenía 76 años, tuvo un discurso bíblico allá en Santiago Papasquiaro y se despidió en el Panteón Víctor Nevares. Falleció Enriqueta Tinoco Zúñiga, tenía 70 años. Se despidió en el Panteón de San José del Molino. Falleció José Ascensión López Duarte, tenía 58 años, se vela en Guanaceví. Falleció Jesús Medrano Leiva, tenía 65 años, se vela en El Salto, Pueblo Nuevo. Honras pendientes. Falleció Israel Vallejo Bueno, tenía 44 años, se vela en sucursal Ferrocarril, en Santiago Papasquiaro. Honras pendientes. Falleció Eloy González Moreno, tenía 87 años, se vela en Xúchil.
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6: Saludos, Juanita Ayala, dice, nomás antojando con su concha. ¿A quién se antoja? Checos Nacho, ¿cómo estás, mi Checo? Efectivamente, lo que comentaron ambos, el debate es arriba sobre el tema de... Checos Nacho es maestro, ¿eh? Es maestro. Dice, y el debate es allá. ¿Uno qué? ¿Uno como maestro qué? Ya estamos programados para graduaciones, demás actividades. No, dice, no se puede recortar el ciclo por el mundial, ni mucho menos por el calor. Bueno, ahí está tu comentario, Checos Nacho. Saludos a la gente en San Juan del Río. Benito Soto, buenos días, para mandar mis condolencias a la familia Quesada Quiñones por el sensible fallecimiento del señor José Alejo Quiñones, ex presidente municipal de Nuevo Ideal. Un abrazo. Esther Márquez, ¿cómo estás? Saludos para todas las mamás, especialmente para la mía, dice, hasta el cielo. Saludos para tu mami, un abrazo hasta el cielo. Tete Aranda, ¿cómo estás? Manuel Solís, buenos días. Elizabeth Ibarra, gracias. Alma Vázquez, manda saludos desde Cuernavaca. Y la eterna primavera, ¿no? La ciudad de la eterna primavera, saludos hasta allá. Carlos Ramírez, Tony, felicíteme a mi nieta. María Fernanda Ramírez Sánchez, 8 añitos, felicidades María Fernanda. Bonita edad, 8 añitos, qué padre. Jerry Gómez, Martina Villa... Andrés Quiñones nos está viendo en Dinamita Durango. Gracias a todos ustedes. Y vamos a continuar con la información. Mire, ya todo está preparado para la romería del 10 de mayo. Sí, sí hay fechas importantes en México. Día de Muertos y todo mundo al panteón, ¿no? A recordar a su ser querido. Día de la Madre. Sí, hay muchas mamás. Hay muchas mamás que ya se nos adelantaron. Y pues ya la visita es ahí, en la tumba.
7: La tradicional romería del 10 de mayo ya comenzó en el Panteón de Oriente de Durango, donde miles de familias acuden para recordar y honrar a las madres en su día. Autoridades municipales informaron que durante este fin de semana se espera una afluencia de entre 40 y 50 mil personas en el histórico Panteón de la ciudad. Desde las primeras horas del día, visitantes ingresaron al panteón llevando flores, arreglos y recuerdos para sus seres queridos. De acuerdo con el director de panteones municipales, Gerardo Almaraz, desde las 8 de la mañana se contabilizó la entrada de aproximadamente 1.500 personas.
8: Hemos contabilizado la presencia de aproximadamente desde las 8 de la mañana hasta ahorita, el ingreso de 1.500 personas. Esperamos el día de mañana y el domingo que sea la afluencia más grande de estos días. Y como te digo, ahorita estamos preparados, ya están servicios públicos, agua del municipio, llenando las piletas, protección civil, revisando las tumbas, revisando si no hay panales de abejas, policía municipal revisando, recorriendo al interior del panteón para la vigilancia. Entonces estamos prácticamente listos para recibir a todos nuestros visitantes en esta romería del 10 de mayo. Muy pocos, he observado muy pocos comerciantes. No sé si el día de mañana se puedan presentar más o ahorita por la tarde. Ese es un tema que trae inspectores municipales, pero me ha comentado que aproximadamente iban a ser entre 40 y 50 comerciantes.
7: Para atender la llegada masiva de familias, distintas dependencias municipales implementaron un operativo especial en el panteón. Personal de servicios públicos, aguas del municipio, protección civil y policía municipal participan en labores de limpieza, abastecimiento de agua, revisión de tumbas y vigilancia constante al interior del lugar. Además, las autoridades informaron que se prevé la presencia de entre 40 y 50 comerciantes.
8: Habrá misa el domingo a las 10 de la mañana, la va a oficiar el señor arzobispo don Faustino. Aquí será a las 10, en el Panteón de Getsemaní sería a las 12 del día y están cordialmente invitados a este evento religioso.
9: ¿Cuántas personas esperan a lo largo del fin de semana?
8: Esperamos aproximadamente 40.000 y 50.000 personas aproximadamente.
9: ¿Cuál es la recomendación a la gente que vaya llegando, que vaya ingresando?
8: Bueno, la primera recomendación es que nos ayuden a mantener limpio el panteón. Si ahorita haces todo un recorrido, se encuentra en muy buenas condiciones el panteón, así fue la instrucción de nuestro alcalde Toño Ochoa, que estuviera en condiciones impecables, estamos bien. A las personas que van a ingresar con sus ramos de flores, estamos ahorita pidiéndoles de favor que retiren el papel celofán, porque ese es un papel que nos contamina mucho y que también nos causa problemas en cuanto a la limpieza. También, si las condiciones se mantienen ahorita que están medio nublado, pues venirse también prevenidos con una cachucha, una gorra, venirse hidratados, para que estén bebiendo constantemente agua y también respetar las condiciones al interior del panteón, que es no introducir bebidas embriagantes, depositar la basura en su lugar y respetar las instrucciones para que al final haya un evento completamente blanco, sin incidentes aquí en el panteón.
7: Las autoridades municipales exhortaron a la población a mantener limpio el panteón y colaborar con las recomendaciones preventivas para que la romería se lleve a cabo de manera ordenada y segura. Entre las principales sugerencias se encuentra retirar el papel celofán de los arreglos florales, depositar la basura en su lugar, acudir hidratados y evitar el ingreso de bebidas alcohólicas.
6: Y mire, pues canciones tristes, dolorosas para recordar a mamá, pero pues que ahí va el sentimiento, ¿no? Ahí va el sentimiento. Amor eterno de Juan Gabriel, amor eterno de Juan Gabriel. Uy, clásica, ¿no? Clásica. Dos coronas a mi madre de los cadetes de Linares también. Rolononón, ¿eh? Rolononón. ¿Qué otra canción para mamás? Parker, tú que eres DJ. Va a salir con una modernona. Señora, señora, Denise de Calaf, ¿verdad? Denise de Calaf, sí, la descongelan. Denise de Calaf. Pero señora, señora, es todavía cuando mamá está viva, ¿no? Señora, señora, ¿no? Pero así de cuando ya mamá murió, amor eterno, dos coronas a mi madre, te vas ángel mío, ¿no? Esa es pues, un poco más reciente. Si ustedes me dicen, oiga, Tony, esta canción también es de mamá, está padre, ¿para qué? Ahí... para que la pongan ahí, iba a poner en el disco, ya no ponen los discos o los LP, pero para hacer en el Spotify, no sé, para mañana 10 de mayo. Pues la canción, igual la canción que le gustaba a la mamá, ¿no? Oye, a mi mamá le gustaba esta, el columpio le gustaba a mi mamá. Ah, bueno, pues se la tocan ahí en la tumba, la del columpio, ¿no? ¿Ah? Y no sé qué otras canciones le podrían recuperar. Yo me acordé la del columpio, pero bueno, saludotes. Ahí estamos entonces. Vamos a continuar con más información. Y hablando de las mamás, hablamos de las mamás que ya se nos adelantaron. Pero si usted la tiene, oiga, disfrútela. Pachangón, pachangón pa' mamá. Y en las oficinas y en los gobiernos, pues también están de fiesta. Y ahorita estamos en plan fiesta, ¿verdad? Hubo un reconocimiento a las trabajadoras de la educación, mamás, maestras, mamás, trabajadoras del sector educativo.
10: En un ambiente de alegría y festejo, el gobernador Esteban Villegas Villarreal celebró a las madres trabajadoras del sector educativo y reconoció la entrega con la que todos los días sacan adelante a sus familias, mientras también forman a niñas, niños y jóvenes duranguenses desde las aulas. Esteban reconoció que las maestras representan un ejemplo de amor, responsabilidad y entrega, al convertirse en guía tanto dentro de sus hogares como en las aulas. Durante la rifa de regalos, señaló que su labor es fundamental para fortalecer los valores y principios que necesita Durango para seguir creciendo.
11: Gracias a todas por estar aquí. En verdad, en la vida de nosotros hay dos mujeres que siempre apreciamos, que es nuestra mamá, que es el amor incondicional, y la maestra. Pero ustedes son mamás y son maestras. Felicidades, porque ustedes entregan su amor, su vida, a lo que más quieren en la vida, que son sus hijos. ¡Feliz Día de la Madre, en verdad, a todas!
10: Por su parte, el secretario de Educación del Estado, Guillermo Adame Calderón, reconoció la dedicación y compromiso de las madres trabajadoras de la educación, a quienes calificó como ejemplo de apoyo, inspiración y vocación de servicio.
12: Que el encuentro de esta mañana sea una oportunidad para expresarles nuestro respeto, nuestra gratitud y reconocimiento por todo lo que ustedes representan. Deseamos que disfruten este homenaje preparado con cariño para ustedes.
10: En su intervención, el secretario general de la sección 44 del SNTE, Efrén Estrada Reyes, agradeció al gobernador Esteban Villegas por reconocer a las madres del sector educativo y destacó que las maestras cumplen una doble responsabilidad al educar tanto en sus hogares como en las escuelas.
12: Hoy celebramos a las madres, pero de una manera muy especial, aquellas mujeres que además llevan con orgullo la responsabilidad de ser trabajadoras de la educación. Reconocer a la madre educadora no significa únicamente felicitarla, significa también defender sus derechos, dignificar su trabajo, acompañar todas y cada una de sus luchas.
10: De igual manera, el secretario general de la sección 12 del SNTE, Alfonso Herrera García, felicitó a las madres de familia y reconoció la cercanía del gobierno del estado con las y los trabajadores de la educación, al mantener una relación de respeto y trabajo conjunto en beneficio del sector educativo.
12: Gratitud y agradecimiento a Esteban Villegas Villarreal, nuestro gobernador, por el apoyo indiscutible, siempre a favor de la educación y hoy especialmente en la organización de este evento.
10: Finalmente, Bonifacio Herrera Rivera, secretario de Gobierno Municipal, en representación del presidente municipal Toño Ochoa, felicitó a las madres duranguenses por ser el pilar de las familias y una pieza fundamental para el desarrollo de la sociedad, al tiempo que reconoció su entrega diaria dentro y fuera de las aulas.
12: A todas las madres, porque son y seguirán siendo el pilar no solamente de la familia, sino de esta gran familia duranguense. Muchas felicidades a nombre de nuestro presidente municipal Toño Ochoa.
6: Yo estaba viendo a las maestras, ¡ay, maestras! Sí. ¿Cómo no?
13: Muy, muy,
6: muy guapas.
13: Muy preparadas también.
6: Muy guapas, muy guapas.
13: Yo creo que en México ya preparadas.
6: Solo que son mamás maestras.
13: Mamás maestras. Mamás maestras.
6: Claro. Con todo respeto, maestras, todas las trabajadoras de educación, un abrazo. Que se le hayan pasado muy bien y se le han pasado bien. Y me hizo acordar. ¿Usted nunca se enamoró de una maestra de niño?
13: De la maestra Lupe.
6: Sí.
13: Y muy alta ella. Y no es que ella me defendía cuando me pegaban.
6: Ah, te tenía cariño.
13: Me defendía.
6: Ah, también estaba enamorado de una maestra.
13: Y luego se usaban unos peinadones enormes. De con Jorge. Ahí iban los maestros.
6: Ahí pongan el video, muchachos, nomás para que vean las maestras, las mamás. Ay, chiquitas.
13: La maestra Lupe.
6: Un abrazo a todas las maestras. Ahorita estaba mencionando yo canciones, pues para recordar a la mamá que se nos adelantó en el camino. Dicen que hay una, gracias Luis García, dice que hay una canción de los Jonix que se llama Inolvidable Amor. Anótalas, Parker, tú que eres DJ. Anótalas.
13: Amor eterno está muy bien.
6: Amor eterno de Juan Gabriel, sí. Dos coronas a mi madre de sí, Caretes de Linares. Sí. La de señora de Denis de Calaf. Sí. Nuestra amiga Cristi dice que hay una canción de Julio Preciado. ¿Qué falta?
13: Hace mi madre.
6: ¿Qué me falta si tengo a mi madre?
13: Así
6: dice.
13: Así la canta.
6: Así la canta Julio Preciado. Sí. Bueno. Hay una así de una que decía que falta me hace mi madre, ¿no? Sí, esa es otra.
13: Sí.
6: Bueno, anótalas, Parker, para cuando estés en una fiesta, es que es DJ. Una fiesta de mamá. Ya estuvo mezclándole ahí. ¿Eh? Vámonos a la información policíaca. Ahora sí, don Pilar, la nota roja.
13: Nota roja. Bueno, pues le mandó un X el secretario Harfuch, su compa. Oiga, otro golpe al narcotráfico en alta mar, en las costas de Guerrero. Oiré nada más. Por ahí está en las costas de Guerrero. 86 bultos asegurados, pero bultos, ¿eh?
6: Sí,
13: bultones.
6: Señor. Todos los días.
13: Todos los días.
6: Todos los días el gobierno de México está dándole golpes al narcotráfico.
13: Todos los días.
6: Por eso
13: por
6: no entiendo.
13: Mar y tierra.
6: Sí, señor. Por eso no entiendo al bocón de Donald Trump.
13: Ahí está.
6: Que sigue hablando de que no se está haciendo la tarea. Óigame, que aquí no se combate al narco, perdón.
13: Miren nada más.
6: Sí, falta mucho por
13: 86.
6: Hacer, claro que falta mucho.
13: Claro.
6: Pero están péguele, agarrando capos, droga, estructuras, ya hasta lavadores de dinero, o sea, todos los días.
13: Todos los días, doña, todos los días. Y bueno, pues ya de acuerdo a lo que se está informando por parte de la del gabinete de seguridad, son 65 toneladas y media las que se han asegurado en alta mar.
6: Sí, señor.
13: Nada más en alta mar.
6: Por cielo, mar y tierra.
13: Sí, señor.
6: Se le está pegando al narco.
13: Claro, claro.
6: Para que responda. Mándele.
13: Le voy a mandar la nota
6: a Donald Trump.
13: A Donald Trump.
6: Mándesela.
13: Para que vea, sí.
6: Mándesela.
13: Ya le voy a mandar todas mis notas del narcotráfico que está asestando
6: en inglés, ¿eh? En inglés.
13: Sí, en inglés.
6: ¿Por qué es tan racista Donald Trump?
13: Sí.
6: Tan. No le caemos bien.
13: Sí.
6: Que él dice que no va a aprender nuestro idioma. No te lo aprendas, Donald Trump.
13: No, pues que ni.
6: Hay que te lo traduzca.
13: Nos interesa.
6: En inglés. Que leas.
13: Lo que debe de aprender es a respetar la soberanía de cada,
6: dicen
13: de cada
6: que
13: país.
6: Chango viejo no aprende maroma nueva.
13: No, pues pobre, ahí seguirá sufriendo.
6: Oiga, dice que va a durar 8 años en el gobierno, amenazó el otro día.
13: No, ya no van a votar por él. ¿Quién va a votar?
6: No, pues quién, ya trae su popularidad del 20%
13: no,
6: en Estados Unidos, nadie lo quiere.
13: No.
6: Pero el otro día lo dijo, ¿eh?
13: Y va en picada libre.
6: No sé qué traerá bajo la manga, pero es peligroso.
13: Pero bueno, por otro lado, vámonos a las tragedias. Mire qué triste, en la víspera pues, del Día de la Madre, la señora Rosa Elena. Esto ocurrió ayer a las 5:30 horas, de 55 años de edad, vecina de la calle Las Dalias del Occidente, Rinconada, Hamburgo, en la ciudad de Gómez Palacio, Durango. Bueno, pues ella tiene 55 años, se levantó, se estaba listando para irse a trabajar y mientras tanto pues le gritaba a su hijo, ¿verdad? Hijo, ya levántate. Y al ver que no le respondía, bueno, pues ella fue a la habitación de su hijo Juan Roberto Salazar Castañeda, de 20 años, pues solo para llevarse una desagradable sorpresa, ya que lo encontró inconsciente. Rápidamente trató de reanimarlo, no pudo, llamando al número de emergencia. Llegaron paramédicos de la Cruz Roja, ya no contaba con signos vitales. Por eso avisaron a la Fiscalía General, a la Vicefiscalía de La Laguna, llegó el personal para realizar el personal de la Dirección de Servicios Periciales, realizar las diligencias, llevar el cuerpo al anfiteatro. Oiga, este es el deceso por autolesión número 5 en lo que va el mes de mayo.
6: Sí, señor.
13: El 59 en el año. O sea, ayer tuvimos también el deceso de esta forma de un niño de 14 años.
6: ¡No me diga!
13: Acá en Puan. 14 años.
6: Sí. Wow.
13: 14 años. Bueno, pues ya se la saben lo que recomiendan las autoridades.
6: Sí.
13: Aquellas personas que sufran depresión y tengan deseo de autolesionarse, pues que llamen al número de emergencias 911. Para que los atienda el personal altamente capacitado en la contención del suicidio. Y sí, en el municipio de Durango hay una doble opción, AMA 075. Bueno, y ayer hubo un operativo militar policiaco acá en la colonia Santa Fe, en las calles María Bayona, entre Francisca Escárzaga y Guadalupe Patoni. Pues llegaron ahí militares, guardias nacionales, personal de la Fiscalía General del Estado. Y había un negocio ahí de...
14: Oiga.
13: Pues dice, rebasa. Pero nada tiene que ver el negocio en esto, ¿eh? Ahí okay, hay okay, unos okay. departamentos en la parte superior
14: sí,
13: y patearon
14: parte,
13: la parte
14: para
13: superior.
14: Que la gente no se yo confunda.
13: Extraoficialmente me supe que andaban procurando una menor de edad que tenía una audiencia en un juzgado y que no fue.
14: Ah, ok.
13: Y la gente dice, ay, sí, pero tanto operativo para una menor. No, es que no sabemos... ¿Qué era lo que iba a declarar la niña? A lo mejor fue víctima de abuso o algún... No sabemos. Entonces, pero por protocolo, los cateos que hace la Fiscalía General del Estado se hace acompañar por la Guardia Nacional y el Ejército Mexicano.
14: Que no se sorprendan, hoy en día hay una coordinación plena.
13: Sí, pues coordinación plena, exactamente.
14: Militares, Guardia Nacional... Policía estatal, policía municipal, policía ministerial, sí, es una coordinación.
13: Es una coordinación completa. Claro, claro. Entonces, por eso van todos juntos. Sí, porque la niña puede ser peligrosa no. Así es el protocolo. Y por otro lado, pues ayer Marco Antonio Contreras Villanueva y el director de Seguridad Pública Municipal y Miguel Ángel González Alvarado, su director de la Policía Vial, pues dieron el banderazo al operativo con motivo de la romería del 10 de mayo.
14: Muy bien.
13: En los panteones de Oriente, Getsemaní, Jardines y Sabino, Valle de los Sabinos, bueno, pues ahí muchos policías, muchos elementos de vialidad para que todo transcurra tranquilo y la gente se la pase bien ahí acompañando a sus seres queridos que ya... ya se fueron de este mundo. Oiga,
14: un día de saldo blanco.
13: Eso es lo que andan buscando.
14: Saldo blanco.
13: A eso de las 17 horas del jueves, una persona que se identificó como Damaris se reportó que en la calle 3 de agosto y de la Colonia Tierra y Libertad había sido atropellada una persona, una mujer. Y sí, una camioneta GMC tipo Sierra color rojo, modelo 2001, impactó a una menor de 13 años de edad, resultó lesionada, la trasladó a la Cruz Roja al Hospital La Paz. Ahí le diagnosticaron traumatismo craneoencefálico severo, está grave, hemorragia epidural con fractura temporal izquierda y esguince del tobillo derecho. Bueno, pues Daniel, el conductor de la camioneta, fue detenido para ponerlo a disposición de la autoridad competente y los médicos y enfermeras del Hospital La Paz pues hacen todo lo posible por salvar la vida a la menor. Y la Secretaría de Seguridad Pública dice que en distintos lugares de Gómez Palacio Durango, agentes de la Policía Estatal adscritos al operativo Dragón arrestaron a 5 presuntos puchadores. Oscar N., de 42 años, vecino de la colonia Chapala, con 6 bolsitas de cristal. José, de 34, de la colonia Tierra y Libertad, con 5 porciones. También Adrián N., de 44 años, vecino de Jabonoso, 7 porciones. Germán, de 39 años. Vecino en la colonia Miguel de la Madrid, 6 porciones de cristal. Estos arrestos ocurrieron allá en Gómez Palacio Durango. Gómez Palacio Durango también detuvieron a Israel, y ellos fueron puestos a disposición del Centro de Operaciones Estratégicos de la Fiscalía General del Estado por la responsabilidad que le pudiera resultar. Y mire, yo siempre les he dicho que el largo brazo de la justicia siempre llega a donde tiene que llegar.
14: Sí, señor.
13: Y que la justicia a veces se tarda, pero llega.
14: Fíjese
13: nomás. El 28 de abril de 2012, Jonathan,
14: hace 14 años.
13: En ese entonces, sin que alcanzara la mayoría de edad, o sea, era un menor, en un predio ubicado en la localidad de Rancho Nuevo del municipio de Pueblo Nuevo Durango, con arma blanca le cortó el cuello o degolló a Manuel de Jesús Santos Ávila y Jorge Magdaleno Telles Martínez, de 42 y 20 años de edad respectivamente, los que perdieron la vida en el lugar, para luego darse a la fuga este menor Jonathan. Bueno, por lo que la agente del Ministerio Público integró la carpeta de investigación, solicitó al juez la orden de aprehensión por el delito de homicidio calificado. Bueno, el juez emitió el mandato judicial,
14: sí, señor.
13: Pero cuando los agentes lo buscaron, no lo encontraron, los agentes de Latino no lo encontraron por ningún lado. Bueno, pues de todas maneras siguió la búsqueda, las investigaciones. ¿Y dónde cree que lo hallaron?
14: ¿Dónde andaba?
13: En Hermosillo, Sonora.
14: ¿Qué dijo?
13: Allá estaba. 14 años después estaba en Hermosillo, Sonora. Y justamente lo detuvieron el 28 de abril, cuando exactamente se cumplían los 14 años de haber cometido.
14: Yo creo haber pensado, Jonathan, ya se les olvidó.
13: Sí, ya se les olvidó. No, acá ni bien, ahí andan muy entretenidos.
14: Ya los que maté, ya. ¿Y ándele?
13: Pues ahí está, 14 años después, ya no es menor de edad.
14: No.
13: Aún así, la Fiscalía General del Estado no proporcionó la identidad.
14: Pero claro, pues ahorita todavía se presume. Se presume inocente hasta que el juez
13: así es.
14: Diga lo
13: bueno,
14: contrario.
13: Bueno, pues ya lo llevaron al Centro Distrital de Reinserción Social número 1 del Salto Pueblo Nuevo Durango, donde lo vincularon a proceso por homicidio calificado y le dieron prisión preventiva.
14: Así más le hubiera valido haber enfrentado la justicia en aquel tiempo.
13: En aquel tiempo yo hubiera salido y de que los menores...
14: Sí, los tienen ciertas tiempo, garantías.
13: Bueno, así se puso la cosa. Entonces el largo brazo de la justicia duranguense llegó hasta Hermosillo, Sonora, obviamente con el apoyo de las autoridades de Sonora, para detener a este sujeto que había matado a dos personas aquí en Durango.
14: Miren, nos comenta Xiomara Galván, que también hay una canción muy bonita, se llama, bueno, dice triste, pero bonita. Sí. El árbol seco, esta el sí no... Seco.
13: No
14: ¿quién la canta el árbol seco, DJ? ¿Eh? Es que lo que no. Tenemos aquí al DJ. El árbol seco, dice Xiomara Galván, dice, también es una canción para el Día de las Madres. Triste. Cuco Sánchez.
13: Cuco Sánchez.
14: Cuco Sánchez. A ver, ponla. Ay, sí. Ahorita no. A ver, ponla, pues ya estamos. Pues sí, ya que estamos agarrados pues aquí. Sí, ya. Ya, vamos a empezar aquí, hombre.
13: Oiga, Eliezer González.
14: Es el parque, paisano. Tráiganse el Bacardí.
13: Saludos a Eliezer, le manda saludos a Eliezer.
14: ¿Quién oiga?
13: Eliezer González.
14: Mi Eliezer, saludos, nuestro, mi querido Eliezer.
13: Portero. Y cómo callejero.
14: No. Sí, cómo no, amigas. Claro,
13: nos manda.
14: Saludotes, mi Eliezer.
13: Reporte. Hola, ¿eh? Loco, si estuvieras en una pachanga. A ver, ponte esa.
14: De Marco Antonio Solís, gracias, mamá. Ah, también está bonita. Esa está también bonita, de Marco Antonio Solís.
13: Pues felicidades a todas las mamás, es mañana, todas las mamás. Y a los que las tienen, pues cuídenlas. Cuiden a su mamá, visítenla, no la dejen sola. Ya ve que últimamente han fallecido muchas mamás y papás, adultos mayores, abandonados. No sí, los claro. Abandonen, regresen la copa, así
14: regresen
13: como
14: la
13: ellos
14: copa.
13: Los cuidaron cuando
14: regresen
13: estaban
14: la moneda.
13: Chiquitos.
14: Oye, me está dando sed de la mala ahorita que estamos con todos estos.
13: Con las canciones.
14: Pero no, si algo quieren las mamás, ahí les va,
13: Sí.
14: Viva o muerta la mamá, que no esté el hijo borracho.
13: Borracho, sí, exacto.
14: Que no esté el hijo borracho.
13: Un buen regalo para la mamá sería los que toman, se embriagan.
14: Que
13: le dieran ese regalo.
14: Imagínese.
13: Que fueran Alcohólicos Anónimos. Mamá, es mi primer junta en Alcohólicos Anónimos. Sí. Y este es tu regalo, no solamente para este 10 de mayo, para todos los 10 de mayo de tu
14: vida. Para que no estés sufriendo por mi culpa.
13: Muchas
14: sí,
13: mamás.
14: Hombre.
13: Es por lo que más sufren, ¿eh? Muchas mamás, porque sí. Sus hijos andan bajo andan los efectos mal. De las bebidas embriagantes o, como dicen las notas policíacas, o de alguna otra droga.
14: Dice mi madre, la señora Chata, dice, con que estén bien mis hijos.
13: Así es.
14: Con que estén
13: así
14: bien.
13: Así es.
14: ¿Ah? Madre, ¿qué quiere de regalo? Con que estés bien, hijo.
13: Exacto.
14: Ese es mi mejor regalo. Pero ya que estamos hablando de... ¡Ay! Un vestidito no estaría mal, ¿verdad? Saludos a mi madre, la señora Chata, mañana.
13: ¿Cuántos años le hizo sufrir usted?
14: No hablemos de historias, no hablemos de tribunas, porque entonces se pone aquí sabroso el programa. Ya nos vamos, Pilar.
13: Oiga, ¿y la charla qué?
14: Hoy en la charla tenemos un programa grabado con la gerenta del Centro Histórico, Minca Hernández.
13: Campuzano.
14: Dice que está ahí metidota porque quieren que el Centro Histórico pues conecte todavía más, que sea un lugar al que la gente vaya, transite tranquilo, encuentre cuestiones atractivas, que esté limpio, un qué centro bueno, histórico como que sea así, para ir y deleitarse
13: exactamente.
14: Familiarmente.
13: Qué bueno.
14: Se requiere de la gente, no solamente.
13: Sí, que no tienen tanta basura.
14: Que no tienen
13: que
14: basura.
13: Cuiden las bancas, claro. Que mantengan limpio ahí.
14: No pinta rajén.
13: Exactamente.
14: Vi una barra el otro día, decía Parker, no sé qué.
13: Ah, el Parker fue a pintar.
14: Sí, ya no, ya.
13: Pues, ¿Parker 15?
14: Sí, oiga, pues es que es del Huizache, dicen los del Máster.
13: No, no, pues se puede esperar.
14: No pinten, no tienen basura, no destruyan.
13: Todas las familias
14: los dueños de los negocios mantengan limpio. Es el tema que vamos a platicar ahorita en la charla con Mica Res. Programa grabado con mi compañera Jenny, ¿eh?
13: Ah, Jenny.
14: Jenny. También, Jenny. Es bien relajenta. Pero también hace preguntas así.
13: Ah, sí.
14: A ver, explícame esto. Y la Minca, mira, está chiquita.
13: Sí.
14: ¿De dónde me la sacaron?
13: Qué bueno.
14: ¿Brava?
13: Una reportera.
14: Va a estar bueno, va a estar bueno. No se pierde el programa. Pilar.
13: Estoy yo.
14: Que tenga un excelente fin de semana,
13: igualmente,
14: Pilar. Vaya al mandado.
13: Sí, cómo no.
14: Ahí nos saluda la raza.
13: Cómo no.
14: Gracias, amigos. No se vayan, no se vayan de la transmisión. Y en Facebook cortamos, pero reiniciamos ya con la charla.
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2: Sonorita en puro ambiente, pura movida. Oigan, estamos todos, sean todos bienvenidos. Buenos días, son las 9:11. Vamos arrancando, vamos iniciando. Ahora sí, que suene pura movida de la raza. ¿Cómo andan? ¿Cómo andan? Que era muy ética, perética, perética. Así que vamos iniciando, vamos comenzando. El WhatsAppito está listo. Una hora de pura complacencia, ¿eh? De pura movida para la raza, para que se ponga a chambear, para que se levante ya, para que almuerce bailando, si se puede. 618-3965-965 es el WhatsAppito. La línea telefónica también la tenemos lista, preparada, es el 813-8040. Ahí está, ahí está, ahí está. Listo y bien preparada, ¿eh? Así que usted mande su WhatsApp a la de ya. A un día de celebrar el Día de las Madres. Nomás porque no hay movidonas del Día de las Madres, ¿o sí? Pues la de la tropa vallenata que ya la pusimos. Pero hay otra. Yo que sepa, nomás hay de cadetes y del buki. Oye, voy directamente al WhatsApp porque ya tenemos un mensajito, ya tenemos mucha, mucha complacencia, ¿eh? María se está enojando. María, espérate, apenas va amaneciendo, María. Oye, yo soy Roxana Texana y ni me presenté. Ni me presenté, pero soy Roxana Texana y lo voy a complacer en esta horita en la mañanita, en ese sabadito 9 de mayo. ¡Qué rico sabadito! ¡Qué rico se siente! Vamos iniciando. ¿Para qué tenemos a Alejandro Gomank? Que dice, buenos días, mi Rox. Póngase la cumbia del pájaro cuco con Paul Urías. Y un saludo para la raza del Lerdo de Tejada, mija. ¡Amanas! Ya está, muy bien. Tenemos lista esa rolita. Por acá también dice, Roxana, buen día. ¿Sí me pueden poner la canción del zapateado? Ya está, de las grandes. Ese José amaneció bien contentote. Amaneció, pero bien ensapateado. Bien embotado. Ya está, muy bien. Por acá también dice, ¿qué inicio tan vallenato, Rox? ¡Ale! Dice, ¿qué viene? Excelente sabadito. Saludos para mi nene Christopher Isaac y para toda la raza de la villita de San Atenogueses. ¡Achis! ¿Cómo? Dice, con la rola de Chivo Pelón. Ya está. Jorge Soy, me pone. Ya está, pero ¿cuál es la villita de San... Atenogeses? ¿Atenogeses? No me está albureando, Jorge. No me está albureando. Bueno, saludos. Iniciamos muy vallenatos y por eso vamos a poner bien cucos, bien pájaros y bien polurías. ¿Qué le parece? Iniciamos con esta rolita que me está pidiendo Alejandro Gomank, que se va directito hasta Lerdo de Tejada. ¡Uy! Está padrísimo, ¿eh? Para que le baile mañana a su mamá, si no tiene regalo. ¡Buenos días! Sean todos bienvenidos.

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1: 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Ya estamos de regreso. ¿Qué cumbia te vamos a poner en las movidas de la raza?
2: ¡Oigan, suave y con 26 minutitos! 9 de la mañanita, ¿eh? 9 de la mañana y solo para la información súper importante a toda la radio escucha, a todo el radio escucha hermoso, precioso. Y es que yo le digo, estamos a un día del Día de la Mauser, ¿eh? Estamos a un día, pero ¿tú no sabes qué regalarle? 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Oiga, pues, óigame. Tico, ven, oiga, nos vamos directamente al WhatsApp. Ahí le va el numerito, si falta usted de complacencia, mándeme su WhatsApp y vamos a poner un reventón aquí en La Tremenda. ¡Y arriba La Tremenda! Por supuesto, la 96.5. ¡Eso! ¡Vámonos, pues! 18-3-965-965. Luego, para que mande su compla. María. Es que María me manda unos audios y dice, ponme una canción. Miren nomás, escúchelo, ¿eh? Escúchela.
3: Oye, ¿podrás complacer con una canción que dice qué falta me hace mi madre? No sé, si creo que la canta Pancho Barraza o Montes.
2: Esa es que falta me hace mi padre, María. Y esa es de Antonio Aguilar.
3: De parte de María.
2: De parte de María, ya,
3: No, con una de que dice que tres coronas a mi madre.
2: Tres coronas para mi madre. Ya está, María.
3: De los cadetes. Ella te va a estar escuchando allá en el cielo.
2: Ay, María. Ay, ánimo, María, ánimo. No más que dos coronas para mi madre, María. Tú le incluiste una más. ¿Qué te iba a decir, María? Oye, es que no es movidota. Pídete una movidota, María. Pídete una con esa con las que a ti, la neta, te escaparías un baile. Dime cuál es esa rola que tú te escaparías un baile. Una movidota, María, una movida. ¿Y el número qué? Oiga, para acá, nos mandamos diecito. Juan, ¿qué lindón? ¿Qué dice Juan? Oiga, mande a su WhatsApp, es una hora de pura complacencia chidota. A ver, por acá, ¿de quién más devuelvo esto para acá? Ya está listo.
4: Oye, mija, ponte esa que dice, ay, se menea la cadera.
2: Ah, caray, sí, pues son los carquis. Ahí le va su rola, se llama Se Menea. Ahí está. Se la doy con 9.29. ¿Cuál 19? Ahí se la doy con.
5: Se menea.

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1: Dale, dale, dale, dale, dale, dale, dale, dale, dale, dale, dale, mi Roxana, la texana. Póngame la del Sergio el Bailador, por favor. Qué bonito es lo bonito. Le va su besillo. ¡Mua, mua!

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1: Rox, ¿cómo anda? ¿Cómo anda? Aquí andamos ya chambeando. Oiga, póngase la del viejo del sombrerón. Esa para empezar a movernos.

¡Ale, mira nomás! ¡Me tiene mañana con el bebé! ¡Con el bebé! ¡Mira nomás! ¡Saludos, Edgar! ¡Qué buena movidota se aventó! ¡Como debe de! ¡Como debe de! ¡Oigan, vamos rápidamente con la siguiente rolita movidita! ¡Es Doña Juana! ¡Saludos, Hugo! ¡Pero zapateles! ¿Si te ha costado? ¡Levántese en una patrulla! ¡Ahí se lo dedico! ¡Se lo dedico con 44!

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0: Me dijo, ¿cómo chambea usted, Ronx? Pues ya verá, ya verá. Como trabajo, gasto. No se crea, Ubaldo. Buenos días, ¿cómo anda? ¿Cómo anda, Ubaldo? Qué chido tenerlo aquí tempranito, ¿eh? Oigan, solo 9:54 minutitos. Voy con el último diecito. Ya no alcanzo a poner unas 2-3, que me estaban quedando acá pendientes. Pero dice González. ¿Qué dice González? ¡Rápidamente!
1: Roxanita, Roxanita, buenos días. ¿Qué pasa? Póngame, por favor, las nachas, mija. Póngame las nachas, por favor.
0: Muy bien. A ver si alcanzo, machos. Ya está.
2: Ay, María, traes puro sueño, mija. Oiga lo que dice la Roxana. Son puras rolas movidas. Esas son rolas, con todo respeto, de otro estilo, mija. Ya va a haber otra hora de esas, ¿eh? Mañanita.
0: Pobre María, nunca se anima a decir segundas palabras y todo la atacamos. ¡Pobre María González! ¡Ay, no! Oigan, solo hay con 55 minutitos. Yo me voy, yo me despido. Pero, bueno, ya, si hace que al ratito no vuelvo. Si hace que ya no. Adiós, pues, oigan, que tengan un excelente fin de semana. Que se la pasen súper increíble. Abracen a su mamá. Llámele. Si está enojada con ella, pídale perdón. Aunque ella tenga la razón. Aunque no tenga la razón. Es que las mamás siempre van a tener la razón, ¿eh? Se lo digo por expe. Así que tengan un excelente fin de semana. Yo soy Roxana de Exana. Fue un placer, fue una alegría haberlos acompañado una semanita más. Me encanta cerrar con broche de oro aquí los sabaditos, ¿eh? Échele ganotas porque los sábados se trabaja más chido, se trabaja más relax. Hasta el mediodía. Y ya otra vez a recargar pilas, va otra vez el lunesote feyote. Así que disfruten mucho su mamá. Felicidades a todas las mamás y en especial a la mía, que anda por allá. El tempranote se levantó a barrer la tierrota. Yo, ¡amá! Por favor, son las 6 de la mañana, acuéstese. ¡Saludos, mami! Por allá está en el rancho, en Abraham González, Emilia Alvarado. Por usted soy quien soy, mami, ¿eh? Y por usted, mire, estoy aquí. Si no hubiera sido por usted, que me vio la vocación, que me dio, ahora sí que la actitud y la risota y todo, yo no sería Roxana, la texana, ¿eh? Gracias, mami, gracias por ser mi mami. Y le mando un saludote, un abrazote. Y capaz si no es regalo, ma, ¿eh? Porque ya me eché la quincena. Ay, ay, ay, no se crea, ma. Oigan, Andrés, pues, que tenga un excelente día. Bye, bye, los quiero mucho, ¿eh? Los quiero muchísimo. Gracias por hacer La Tremenda 96.5. Bye, bye.

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Así comenzamos nosotros en esta hora de la mañana, 10:08. Bienvenidos a los tremendos recuerdos. Qué gusto saludarte en ese 9 de mayo del 2026. Y es un gusto para mí estar con todos ustedes ya en esa hora de la mañana. Bienvenidos. El WhatsApp lo activo a partir de este momento. Tú mándame tu audio a través del 618-3965-965. Detrás de ese micrófono te saluda Raúl El Fossi del Val. Y es un gusto para mí recordar, volver a vivir esa música que nos ha marcado, pero sobre todo que nos hace tener esos tremendos recuerdos. Línea en cabina 813-8040. Oye, saludamos a toda la gente que va en el volante y que anda sintonizándonos. También a todos mis amigos de los autobuses, les mando un abrazo, muchas gracias por estar en sintonía en esa hora de la mañana. Y aquellos que nos están escuchando en casita, good morning, buenos días, ¿Y almorzado? ¿Qué desayunaron? Mándeme su WhatsApp de volada. Buenos días a todos. Dice por acá, buenos días. ¿Me puede poner la canción de Te lo pido por favor de los Jaguares? Gracias. Uy, muy buena canción, la de Te lo pido por favor. Claro que yes. Saludos a mi querido Johnny Bravo. He estado pidiendo una canción, de Coco Jumbo. Pero si la tenemos, con todo gusto la ponemos. Si no, mi Johnny, ahí la pensando en otra canción que le hace bailar algo sabrosón, porque ya vi que trae ganas. Trae ganas el día de hoy. Mi querido Ramón, buenos días, amigo. Así comenzamos, ahorita vamos a sintonizar a toda nuestra gente que nos está mandando su audio. Buenos días.

0: dice, te lo pido por favor, sonando ya a las 10 de la mañana con 13 minutos a través de la frecuencia del 96.5. ¡Qué buen éxito, muchachos! Así comenzamos. Buenos días a la gente. Good morning a todos.
1: Buenos días, buenos días. ¿Me puede poner por favor la canción de Adoro de Armando Manzanero, por favor? Un buen día.
0: Saludos, mi querido Ramón. Qué buena canción, del maestro Armando Manzanero. Se las dejamos en estos momentos, sonando en esa hora de la mañana. Adoro, buenos días,

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2: Mi Fosy, una de Camilo Sesto que se llama Perdóname. Ay, porfas.
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1: Se me fue así, buenos días. Voy llegando a su programa. Ahí sí pudiera ponerme la del gato triste y azul, creo se llama. Ahí por favor, sote. Gracias, buen día.

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0: días, señor Sol. Buenos días al amor, criaturas del Señor. Oigan, ¿qué onda? ¿Cómo están? Son 11 de la mañana con 11 minutos. 11 con 11, pide un deseo, mijo. 11 con 11, córrale. Córrale que tiene 10 segundos para pedir un deseo. Pero también córrale a ponerse en contacto conmigo. 618-3965-965. Hoy sabadrín. ¿Qué onda, mijo? Hoy sábado. Sábado de... ¿De qué? De muchas cosas. Hoy hay muchas cosas que hacer. Hoy hay mucho plan. Y también hay mucho que platicar ustedes y yo. Oigan, ¿ya tiene listo el regalo de su señora madre? ¿Ya sabe qué le va a regalar? ¿Ya sabe cómo la va a consentir? ¿Cómo la va a apachar? ¿Qué onda, mijos? ¿Andamos listones? ¿Andamos ruedis? Entonces nos vamos hasta las calles también, que ya se encuentra Raúl, el Fosy Galván. Así que, DJ, te encargo, por favor, la fogosa. 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
1: 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Coma inducido y agárrese, arránquese, compadre, que hoy es sábado, fin de semana, y hoy...

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2: Al 100, pariente, locochón. Oiga, de regreso, 11 de la mañana con 29 minutos. Y arránquese y agárrese, mijo, porque el día de hoy se va a hartar de mí. Y ni modo, hombre. Porque usted lo pidió, porque usted lo quería. Voy a estar con usted casi todo el día, caray. Ni cómo invitarlos por unas banqueteronas, mijos. En la tarde Dios dirá. La neta. 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No se nos quita la maña, la neta. ¿Sí o no? Hoy ya lo veré marcando por ahí como a las 6 de la tarde a ver si encuentro un mariachón para las 12. Ya lo veré. Y no más nada, mijo. Así que agárrese. Mañana la flor bien cara, ¿pa' qué le cuento? Ya no hay servicio a domicilio. Y no creo que estoy hablando por mí, ¿eh? Oiga, me andaba pidiendo la botica. Ahí le dejé tirándole un chiqui besote, mijos. Bien tronadote, bien hermosote. Así que, ¿quién quiere su chiqui besón? Dice, por acá, ¿qué dice? Dice, ¿dónde vamos? Saludos. Ah, no, esto es de las 10 de John, a Joan y Edgar Rocha. ¿Son sus chamacos, mijo? ¿O qué rollo?
3: Hola, ¿cómo está la niña más bonita, la tremenda? Días. Oye, preciosa,
2: ¿qué onda?
3: ¿Le puedes mandar saludos a mi hijo quién? Joan Fernando Rocha Coronel y a Edgar Alexis Rocha Coronel, que me andan ayudando hoy, por favor.
2: Achí, están de su tamaño ya, mijo. Miren nomás, pues ¿cuántos años tienen? Y ni se parecen a usted, mijo, al tiro, ¿eh? Se me hace que lo chamaquearon. No se crea, amigo, no se crea. No vaya yo a provocar ahí un conflicto amoroso de pareja. Dice 14 y 15. Ah, chis, pues ya están grandotes. ¿Qué onda la quinceañera? ¿Qué horas o dónde, mijo? Ole, con nada. Ni un pastelillo ahí, nada. Una quinceañerilla, un bailecillo. ¿Qué onda, mijo? Buenas tardes. Buenos días.
4: ¿Qué? Buenos días.
2: ¿Qué?
4: ¿Qué rollo?
2: ¿Qué rollo?
4: Buenos días, mi chiqui.
2: Buenos días, mi Ramón, el besucón, dijo la gente. A ver. Chavocho.
4: ¿Qué hay que hacer o qué rollo?
2: Usted diga, amigo, y en cortinas guindas la armamos, la cotorreamos.
3: Chiquis, a mí también se me antojó tu chicharrón, hija.
2: Ay. Ah, mañana, acuérdese ir por su ramo de chicharrón de cachetón. Dice, saludos cordiales, saludos chiquis, una de las locutoras más hermosas de Durango. Ay, ahora no me va a chiviar, hijo. Pérese, dele al pasito, calmadito, tranquilito, hombre. Pero muchas gracias, mijo.
0: Ay, chiquis.
2: Mejor dejarme una canción. Porque me dio mucha calor, oiga. Nos vamos con la diva de la banda, la Jenny Rivera, la mera mera petatera, la señorona, la potra, la diva. Ya lo sé, miren nomás, para calentarle nomás la bocona y la carterona, mijos, porque ya es sábado, hoy pagan. Bueno, hay recita que le pagan, ¿verdad, hoy? Así que arráncate.

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1: ¡Al 100 con la raza! Como debe de ser, mijos. Ahí escuchamos a Duelo para que ya no duela. Nomás para echarle poquito, poquititito limoncito a la herida. No se crea, hombre. No se crea, lo estoy contando. Dice por acá, vamos a ver qué anda diciendo la racita al 618-3965-965 a través de la línea telefónica. También ya sabe que me puede echar la llamada, mijos. Armamos la cotorreada al 813-8040 y 813-4400. Ahí tiene la foto, mijo. Pues como que no le aparece. Hasta le ando tirando un chiquibesote y eso... Eso que me la tomé ahorita, fíjese. Diga usted que es un privilegiado. Bueno, ¿qué son? Ahí le ando tirando el chiquibesón, le ando tirando el verbo, como debe de ser, hombre. Dice, saludos unos cordiales. Ándale, saluditos, pues. Unos cordiales. Dice, le puedes poner las mañanitas a Rosario Ravelo Martínez. Hoy es su cumpleaños, hoy es su cumpleaños. No hay unos regalos. ¿Cómo no, hombre? Mire, 9 de mayo fue el regalo de su señora madre. Las mañanitas, por favor, DJ, tantito, un pedacito, solo poquito. Y también felicitamos a todos los que andan de manteles largos hoy, ¿no? ¡Hola, mi Rosario! Ravelo Martín.

0: niños, ¿qué van a armar? ¿Cómo se van a festejar? ¿A ustedes les gusta su cumpleaños? Porque hay racita que yo conozco y me ha tocado escuchar, así que no les gusta su cumpleaños. Que unos ni quieren que se llegue y otros dicen que es un día X común normal y otros que no les gusta que los festejen. Bueno, me ha tocado un poco de todos. ¿A ustedes les gusta su cumpleaños, la neta? Ahí está, feliz cumpleaños, mija, que se la pase muy, muy bonito. Le mandamos chiquibeso, abrazo y a papacho, que la consientan mucho, como siempre, que la chipileen, que la festejen bonito. Y sobre todo, si hace pachangón, pues aquí andamos así con la raza. Y que Diosito me la bendiga muchos, muchos años más, Dice por acá, ¡santo niño! ¿Qué pasó, mijo? ¿Por qué se asombra? ¿Por qué se asusta? Hola, buenas. Ya son casi tardes, pero buenos días.
1: Yo encantado, mi chica es preciosa, de verte todo el día. Y de que todo el día me mandes chiquibesotes. Saludos, chiquita preciosa.
0: Saludos para usted, mijo. Bonito fin de semana. Oiga, no se despegue, voy a la pausa comercial, pero ahorita regresamos en Cortinas Guindas. Mientras tanto, DJ, súbele, ahí volvemos.
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1: Chifresas. Ni que fuera viernes a las 3 de la tarde. Es sábado, sábado 12 de la tarde, ya con 6 minutos, mijo. DJ, por favor, pilas, precioso. Ya casi nos vamos, ya casi es hora, mijo. Échale más ganitas. Es este, mira, este.
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1: Ese mero caguamero, a sus órdenes. Ahora sí, oiga, cámbiale de fondo. Cámbiale de fondo porque hoy me voy a embriagar.

0: no se alteran ustedes. O nada más yo. Me dan ganas como que de loquear, pero relax. Nomás en la mente, nomás en la mente. Mi imaginación se echa a andar. Mi imaginación se pone a imaginar. Oiga, son las 2:07 PM. Ahora sí, buenas tardes. ¿Cómo están, sabrosotes? Hermosotes, preciosotas. Dice, ¿dónde me quedé ahí los mensajones, mijos? Ahorita escuchamos cuál rolita era. Déjenle digo, espérenme. Es la de El Coyote y su banda Tierra Santa, mijos. El amor no tiene edad, apúntele, el amor no tiene edad. Algo le quiere decir, mensaje oculto ahí en esa canción. Dice, chiquis, hermosa, agrégame, me llamo Pedro. Ah, bienvenido a la comunidad, mijo. Mi Pedro, ¿dónde andabas, perdido? ¿Qué onda, perdido? Si usted no está agregado, dígame también, y aquí lo agrego porque yo le ando subiendo el estado y usted no lo va a ver. Nomás le digo. Ojo ahí, mijos, pendientes. Déjate agregamos, Pedro, con mucho gusto. Dice por acá también, saludos, mis chiquis, feliz Día de las Madres. ¿Qué? Feliz Día de las Madres, mijo, yo todavía no soy mamá. Si usted tenía la duda, el pendiente, todavía no soy mamá. Hasta me paró de una sola. No, yo todavía no soy mamá. Yo no soy mamá. Yo todavía no soy mamá. Ay, Mr. Chucky, pues ¿dónde anda, mijo? Pero muchas gracias por sus felicitaciones. Ahí, por adelantado. Pero todavía, pues no, mijo. Todavía nada. Dice, feliz día. Pues ahora, ¿por qué? Pues si no es mi cumpleaños. Pues ¿qué traen, mijos? ¿Cómo andan? Dice, hermosa, qué hermosa estás, mija. Un saludo para ti, hermosa. Muchas gracias, hermosota, preciosota. Muchas gracias, mijo, Saludos para, también para usted, mi Edgar. ¿Qué anda echando? En la chamba, ahí en el camionzón. Que los verdes, los azules, los rojos, los naranjas. ¿Dónde anda chambeando, mijo? Pero le mandamos un saludo, chiquibes, abrazo y apapacho. Dice el Ramón. A ver, nos manda un video, por favor, reproduce, DJ.
1: Chiquis hermosa, ¿cómo has estado, mi amor?
0: Pues aquí al 5 en la raza,
1: sabes
0: mijo.
1: Que te amo mucho. Ay, sabes que te quiero mucho.
0: Ay, hijo.
1: Ay, mi chiquis.
0: Ah, espérate, Ramón.
1: Tú y yo somos uno mismo. Wow. Oh, mija, yo la neta, pues...
0: ¿Qué?
1: Ya no...
0: ¿Ya no qué?
1: Ya no me gusta cumplir años.
0: Ay, Ramón,
1: no. Antes sí, pero ahorita ya no. La verdad. Es que estaba medio complicado.
0: ¿Por qué será, Ramón? Usted dice que nació en el 2002, mijo. En el 2002. En el 2000, en el 2000, ¿verdad? Usted dice. Ya le agregué 2 años, mijo. Usted dice que nació en el 2000. Pero pues está ahí jovencillo, mi Ramón. ¿Qué es agüita? ¿Qué la congoja? ¿Qué la pena, mijo? Por acá también dice, mándame un besote especialmente para mí, nada más para mí, mi amor.
2: Chiqui beso ahora.
0: Dice, despierta, mijo. Nada más estoy esperando que me den chance de ser el mero patrón. ¿De qué, mijo? ¿De jale? O del corazón. Dice, a mí también agrégame, soy la Chapis. Con mucho gusto, dice, buenas tardes. Ese Ramón nomás anda antojando. Yo también quiero un besote, ándele, mi Ramón. Ahí le hablan, mijo, que le mande un besote también. Dice, a ver si me complace con una rolita de las dos monedas con Edwin Luna y la Tracalosa de Monterrey. Ahí, por favor, sote y un saludo. Muy, muy buen fin de semana. Mamá. Ahí la agregamos, mi Chapis preciosota. Ahí la agrego, mija, para que esté bien al pendientote y bien al tirote y al 5 en la raza, mija. Ándale, Ramón, mándale el beso a la Chapis. Que ya le urge un besote bien tronadote. El mamá. ¿Me voy con cancioncita? ¿Me voy con rolita? Órale, pues, nos vamos con Los Morones. Para que le den ganas de llenar la hielerona, mijos. Ahí le dejamos Lloró una pena. Y sin Yolanda, Mari Carmen, ¿eh? Sin Yolanda, mijos. Regresamos 12:12 PM. los tremendazos con la Chiquis por la tremenda.
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0: 9 con 25 minutos, 12 con 25, ya casi la media, mijos. ¿Y qué onda? ¿Qué dicen? ¿Dónde nos quedamos? Ahora sí, a ver, tenemos audio. ¿Quién se anda reportando por allá? Dale play, DJ, por favor. A la policía.
1: ¿Cuál es cuchifresa, ridículos? ¿Verdad, mija? Dígale que aquí está usted, mija. Chimales, hombre, hasta luego. Ay, Dios mío. Cheque, cheque, mamacita hermosa.
0: Buenas tardes, preciosota,
1: todo eso, mija. Todo lo que usted quiera. Saluditos, mija. Aquí andamos al Simón, la raza. Pero es mamazota, mija.
0: No le salió, mijo, es al 100 con la raza. ¿Cuál era el que pusiste, mijo? No, ese no, este.
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0: ¡Ande, chapulín! ¡Qué bárbaro, Ya ni la hace. Dice, no, chiquis, no es por eso, es que eres una mamacita. Razón, ahora todo tiene sentido. ¿Qué onda? Buenas tardes. ¿Quién sí anda reportando por acá? ¿Qué dice?
3: Cálmate, Rondamón.
0: ¿Qué pues, mi Ramón? ¿Qué le dijeron? Oiga, 618-395-965, el WhatsApp en cabina. Seguimos al 5 en la raza, amigo, recibiendo sus mensajitos, sus saludos, sus felicitaciones, sus agradecimientos, sus besotes, sus saludotes. ¿Qué más? Todo lo que termine en otes. Papazotes. También si le quiere adelantar la felicitación, el mensaje a su madrecita santa, pues aquí yo ando al cielo, mijo. O sea, antes de que me vaya, aprovécheme porque me voy y no regreso. Dice, de tu corazón, mua, mua, mua, quiero ser el patrón. Ay, se ve que ni sabe usted lo que anda diciendo, mijo, ni sabe, ni conoce. Usted piensa que yo soy bien buena gente, mijo, ni me conoce, ni sabe lo que hay detrás. ¿Qué, mijo? ¿Qué se le olvidó decirme?
4: Es para la Chapis. Bueno.
0: A ver, déselo.
4: Mi Chapis. ¿Cuál es su trompita? Ahí le va.
0: Espérate, Ramón. Deja que el DJ ponga algo así romanticón. Espérame, aguántame, Vamos a ver si le pone enjundia. Vamos a ver. Algo, lo que sea, mijo. Sí, lo que sea. Mira nomás lo que va a ponerse también. Ay, no. Le digo que está bien atarantadote este DJ. A veces, sí, esa mera, la que sea, ya. No me bájale poquito. A ver, vamos a ver, escuchar. Está para dormirse esa canción, mijo, no manche. Vamos a que truene el beso del Ramón.
4: Trompita, ahí le va. Ay, Ramón.

0: Chapis, ¿qué calificación le da al besote del Ramón, la neta? Un 5, 6, 9, o de plano el 10, la neta. Dice por acá, buenas tardes, un saludo para Efraín, alias El Pepino, que ya mañana le toca baño de Calixto Contreras Durango, y para mi suegra Mar, para mi suegro, y para su suegro Martín, alias El Pita, con la canción de Al Estilo Ranchero de los Dos Carnales. Sobres pues, mijo, ahí está. Ah, tengo una de los dos carnales, pero no es esa. Tengo la de Me Derrito, de Lo Más Nuevecito, lo más reciente de los dos carnales. Ahí están los saluditos para Efren. Pues ya de una vez, mijo, hoy es sábado, ya que se haga el baño, de una, mijo, de una. ¿Para qué se espera hasta mañana? Y mire nomás, ¿para qué se espera usted también a que sean las tres? Ya de una jálese ahí al expendiezón. Con esta sí se arremangan, ¿eh?
1: Para la tristeza.
0: Con esta sí manda a al chalán por la caguama.

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0: 44 y fíjese bien, Ramón, dice, ay, ay, ay, hasta me se me encueró el chino. O sea, hace que se le puso la piel chinita. Dice mi chiquis, quiero mandar un saludo y un besote a mi esposo Luis, que lo amo mucho. Él es albañil y ahorita anda trabajando bajo este perro solazo. Si le pudiera complacer con la canción de La Hielera, ay, favorzote. Hijo de Dios, La Hielerona, ¿quién la canta, mija? De una vez para soltarla ahorita. De una vez, que se arme lo que se tenga que armar.
1: Hola, chiquis, hermosa, preciosa.
0: Hola, buenas tardes.
1: Quiero que me complazca con una canción.
0: ¿Con cuál, mijo?
1: La del camionero con los... La tropicalísima Apache. Aquí me mandamos un saludo aquí para la raza, aquí donde andamos trabajando, aquí en la Viva Villa, para Charlie, Armando, Lupe, Adrián,
0: y Guadalupe.
1: Y aquí el servidor Félix.
0: ¡Ese Félix!
1: Saludos.
0: Saludos, chiqui, beso, abrazo. Y a papacho, mi Félix. Ahí le baila, mijo. Nomás porque sí, porque ando de buenas.
2: Ay, chiqui.

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0: que soy otra vez yo. Pero ahora en la una. Ahora a la una de la tarde. Una de la tarde con 7 minutos. ¿Qué, mijo? ¿Me va a reclamar? Si me va a reclamar. Ah. Ah, ya, ya. Pensé que iba a reclamar. Dije, si me va a reclamar. Ay, hace mejor de aquí, hombre. ¡Dice! ¡Dice! ¡Mija! ¡Mándele un saludo a los de Santo Domingo, a Chevo! ¡Y mándele un besote!
1: ¡Chiqui beso ahora!
0: ¡Ahí le va, mi Chevo!
1: ¡Mua! ¡Ay, chiquis!
0: Oigan, nos vamos a ir hasta las calles con Raúl El Fossi Galván, que por ahí anda chambeando, mijo. ¿Qué nos traes de novedades? ¿Qué nos traes de recomendaciones en esta hora de la tarde, en este fin de semana, en este sabadrín? Así que, DJ, por favor, actívame la fogozona de una, mijo, de una, porque se nos hace tarde.
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2: 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Estoy viendo también este que es estrella, un árbol estrella que está bastante bonito, y sobre todo, pues bueno, diferentes tipos de pinos que te hacen, ahora sí, que luzca ese jardín para mamá el día de mañana. Así que ven, date la vuelta, mi querida Chiquis. 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Tokio, Japón, China y Hong Kong. Nos vemos, gracias. Bye, bye.
3: Oye, bebé, ¿me podrías complacer con una canción ahí para toda la gente bonita que anda trabajando con este solo? No. La del albañil, ahí, por favor, la más movidita. Ya te la sabes, preciosota. Un beso.

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después de estar todo el día acompañándola de la del muchas gracias, ¿eh? Muchas gracias por estar ahí en contacto conmigo. Gracias por permitirme entrar ahí a lo más profundo de su corazón, en el rincón de su casa, de su vehículo, en su trabajo. Y ahí en el solezón también, hombre. ¿Por qué tan rápido, mi amor? No, hombre, no la haga, mijo. Ya tengo aquí todo el día. Yanni, tengo ganas. Ya me quiero ir a mimir a mi casa, hombre. Ya se me bajó la loquera que traía yo, caray. Oigan, cuídense mucho. Pórtense bonito. Que tengan un excelente y feliz fin de semana. Pórtese bien, Se porta mal, me invita. Porfa, ya sabe dónde me puede encontrar. Regresamos el lunes, 9 de la mañana, en el show de Dablirri. Y muy pendientes, muy, muy, muy pendientes, porque ya viene esta semanita que entra ya. Enciéndete con la tremenda, mijo. Se búsquenos en las calles, la fogozona. Llévese la gorra oficial, llévese el termo, péguese la calca y además déjese consentir por la tremenda. Y antes de irme, yo sé que todavía no es el día. Yo sé que todavía falta muchas horas para que sea mañana. Pero le deseo que tenga un feliz Día de las Madres. Si usted me está escuchando y es mamá, pues le deseo un bonito día. Que Diosito las bendiga mucho a todas las mamis de todos los municipios de la USA y de aquí de Durango. Donde quiera que nos estén escuchando, le mandamos chiquibes, abrazo y papacho. En especial a mi mamita chula preciosa, a mis abuelitas, a mis tías, a todas y cada una. A mis cuñadas. Bueno, a toda la racita precisa le mandamos ahí su felicitación adelantada del Día de las Madres. Y que no falte la rolita de Denise de Calaf, hombre. A ti, mi fiel, que no vi. Y abrazamos también a todas las personitas que ya no tienen a su mami, también. ¡Yo me despido! Ahora sí ya nos vamos. Le voy a poner a los elegantes de Jerez, mijos. Ya la última y nos vamos. Con esto nos vamos. Se quedan, por supuesto, en sintonía de la tremenda 96.5. ¡Tengo la raza!

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7: Yo te saludo a Fer Burgos y te doy la bienvenida a Las Picudas de la Tremenda. Y oigan, antes de iniciar, ¿qué onda con estos días de calor? Los fines de semana como este requieren medidas drásticas, así que hoy te traigo el top de los de esos que te harán recordar. Quizás hasta te darán sed de la mala y por supuesto te harán cantar. Porque hoy en Las Picudas de la Tremenda son de los mejores duetos del regional mexicano.
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7: Póngase cómodo y súbele machina a la radio porque comenzamos con la posición número 10. Una colaboración que en su momento fue la más esperada. Si bien Bobby Pulido sacó su éxito Desvelado en 1995, Víctor García lo revivió en el 2002 en La Academia. Pero ambas versiones son tan buenas que por supuesto los dos cantantes tenían que reunirse y sacar algo juntos. Iniciando Las Picudas, yo te presento No Sé De Qué Manera con Bobby Pulido y Víctor García.
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1: Seguimos con los duetos más picudos de La Tremenda. Y en este puesto vas a sentir cómo sube la temperatura, pues te traigo un ritmo de Intocable con el ritmo de la cumbia de los Cumbia Kings. Con un tema para todos los que se sintieron traicionados en el amor y que ahora la cantan a todo pulmón. Fuiste mala con mi corazón es el puesto número 9 de La Tremenda.
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1: Oigan, y vamos a darle paso también a las voces femeninas. En esta posición les traigo una voz que salió de la academia y ha pasado por muchos escenarios, por la balada pop hasta los grandes palenques con mariachi y banda. La voz de Yuridia llega al puesto número 8 de las picudas en colaboración con Los Dos Carnales. Así es, eso se llama Llévate de Yuridia con Los Dos Carnales.
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10: Continuando con las voces femeninas y subiendo la temperatura en este top, vámonos con dos mujeres que se echaron el palomazo más inesperado del 2025. Ana Bárbara, que después de varios años nos tenía muy abandonados, se animó a hacer un dueto arriesgado con la mujer que en su momento fue la más odiada de México, claro, después de Angelita Aguilar. Yaritza y su esencia en dueto con Ana Bárbara cantan Besos Robados en la posición número 7.
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1: Oigan, esto se está poniendo buenísimo. Y para duetos y colaboraciones, vamos a viajar al tiempo con la Roxana la Texana, que nos presente una canción de las gruperronas. Así que le cedo el micrófono a la Rox y que nos ponga al gobierno, como bien tú dices, mi Rox.
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2: ¿Qué onda, mi Fer? Oye, qué gusto estar aquí en este conteo semanal, ¿eh? Agárrate que te traigo una picudona bien perrona que los va a hacer recordar a todos, hasta ti, Fer. Hoy les traigo otro dueto con el crush de Bobby Pulido. Esa voz a quien muchos se enamoran en la radio. Nada más y nada menos que Selena Quintanilla con los Barrio Vice. Una mezcla de pop con la cumbia del Tex-Mex. Así que de las gruperronas para las picudas de la Fer, yo te presento donde quiera que estés de Selena con Barrio Boys.
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1: Muchas gracias, mi queridísima Roxana la Texana. Qué buena gruperrona te aventaste, la neta. Oye, y pues ya que estamos puras morras aquí en la radio, vamos a invitar a la Chiquis García para que de una vez en las picudas nos traiga una de las buchifresas. Así que échale, mi Chiquis.
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1: ¡Qué rollo, Chiqui Babies! Muchas gracias, Fer, por invitarme a las picudas, porque las vamos a prender con una de las buchifresas. Ahora sí es hora de destapar las caguamas, porque el dueto que les traigo, agárrense, mijos, que es con el rey de la taquilla. Un éxito que, pese al tiempo que pase, siempre pone el ambiente. Así que hoy nos prendemos en las picudas con una raya más al tigre de Julián Álvarez y Banda Elemental.
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14: Estamos de regreso en el conteo más prendido de la tremenda. Y ya que Cheques prendió el ambiente, vamos a seguir con el ritmo. Y ahora te traigo una cumbia por un grupo que se sigue reinventando. Los Ángeles Azules han tenido colaboraciones con múltiples artistas. Así es que vamos a bailar con el ritmo puertorriqueño y de Iztapalapa para el mundo. Los Ángeles Azules y Ricky Martin con el tema Vuelve.
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1: Los grandes duetos y los mejores palomazos también surgen de una botella de tequila y un mariachi. Una vez más, las hermanas Terrazas demuestran que pueden cantar a un ritmo más mexicano, además del pasito duranguense. Y en esta ocasión eligieron a la cantante Carolina Ross para traernos este himno de despecho, sentimiento y muy buenas voces. Sube la temperatura en Las Picudas con el puesto número 5, Horóscopos de Durango y Carolina Ross, Malagradecido.
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1: Una colaboración que pasó desapercibida y seguro no la conocías fue de la banda Los Sebastianes de Saúl Plata con quien menos te lo imaginas. Luis Fonsi, con más de 6.1 millones de reproducciones, esta canción salió en el 2025 y la verdad es que combina muy bien la voz de Javier y Armando con la del cantante de pop. Así es que para todos los enamorados, en el puesto número 4, ¿sabes qué hora es? De Los Sebastianes y Luis Fonsi.
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18: Y
4: Llegamos a las primeras tres posiciones de las picudas de la tremenda. Y te voy a decir que no fue nada fácil porque hay colaboraciones muy buenas. Pero ya que nos pusimos románticos, vamos a darle el puesto número 3 a dos bandas dos mileras del regional. La mezcla de Monterrey y Roma, Texas. Llegan a las picudas, Duelo y Los Rojos con A mí me gustas tú.
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1: Dos voces con un estilo muy diferente, prácticamente el agua y el aceite, pero tienen algo en común, un sentimiento y un estilo puro que hoy se unen para llegar aquí a La Tremenda. Una balada cargada de emoción con una letra que llegó al corazón de muchos desde el 2004 y que hoy resurge. Súbele porque esto es Rael y Barba con Alfredito Olivas. Así es, esto es Amor del Bueno.
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0: puesto número uno, escuchamos de todo. Baladas, cumbias, banda y hasta mariachi. Pero por fin, la más picuda llegó. Porque si bien hablamos de las colaboraciones y duetos que ha tenido el regional, hay uno que marcó la diferencia. Una agrupación y un artista que en el 2023 se encontraban en polémica. Por un lado, Grupo Frontera estaba en un punto de quiebre. Y por otro lado, el trap latino le estaba dando la vuelta al mundo. En el puesto número uno, la canción que nos hizo cantar a todos, Grupo Frontera y Bad Bunny con 1%.
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1: Amigos, llegamos al final de este top más prendido de la radio. Eso fue todo por esta semana, pero recuerda que te quedas con la mejor programación de La Tremenda. No le cambies del 96.5 porque aquí siempre andamos al 100 con la raza. Yo soy Fer Burgos y estas fueron las picudas de La Tremenda. Feliz fin de semana, nos escuchamos hasta la próxima.
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